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1: Bueno, esta es una canción nueva que a nosotros nos gusta mucho y espero que ustedes también.

0: gracias.
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2: Bueno, ¿quién estaba pidiendo Tajitos de Caña? Es una canción que me fascina, me encanta mucho personalmente. Por ahí tengo un verso que dice: para el amor, que ni el tiempo ni nada lo daña. Esta canción preciosa, Atajitos de Caña.

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1: Vamos a brindar, porque aquí viene una canción muy preciosa. Y con ustedes, es lo que dice así.

0: Gracias.
1: Muchas gracias. Se la repito. Se la repito. Se la repito. Bueno, más adelante se la voy a repetir. Gracias, Santo Domingo.
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0: Yo soy Sharon, la hechicera.
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0: Buenos días, mi querida gente de Santo Domingo y Ecuador. Qué gusto tenerlos aquí en sintonía de Radio Flama 104.5. Y estamos lunes 24 de agosto de 2026, siendo exactamente las 7:04. Yo soy Jessica Rojas en Flama Noticias, primera emisión, y los voy a acompañar de 7 a 8 de la mañana. También informarles que en nuestro espacio de entrevistas estará la tecnóloga Alejandra Zambrano, asistente administrativa del Centro de Formación Santo Domingo, con el tema oferta académica, periodo de inscripciones octubre-febrero. Vamos a dar inicio a este espacio informativo, no sin antes recordarles el número telefónico de este medio de comunicación para que ustedes puedan realizar sus denuncias. Es el 098-90-16-812. 098-90-16-812. A ese número telefónico nos puede enviar imágenes, videos y también su ubicación si tienen algún problema en su sector y nosotros poderles visitar. También les invitamos a seguirnos en nuestras redes sociales para que se mantenga totalmente informado. Estamos en Facebook, Instagram, TikTok, X y YouTube como Radio Flama 104.5. Vamos a dar inicio a este espacio informativo. Muy buenos días.
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0: Siete con seis minutos y ahora les contamos que la Policía Nacional dio a conocer que por medio de la Dirección Nacional de Investigación Antidrogas y a través de la Unidad Nacional de Investigación, UIAN, como resultado de labores investigativas desarrolladas en distritos priorizados para la contención, reducción de violencia y la delincuencia, así como para la afectación de estructuras que generan economías ilícitas, ejecutó con éxito la operación denominada Cero Impunidad en la provincia de Santo Domingo de los Áchilas. Mediante un procedimiento de fraglancia, se obtuvo como resultado la aprehensión de un ciudadano de nacionalidad ecuatoriana y el decomiso de 302 paquetes rectangulares de color café y negro que contenían en su interior una sustancia compacta de color blanco, presumiblemente cocaína, así como un vehículo con compartimentos ocultos tipo caleta y dos dispositivos electrónicos. Los ciudadanos forman parte de una estructura dedicada al transporte de sustancias ilícitas a gran escala mediante la utilización de diferentes vehículos. Durante la inspección se localizaron 302 paquetes rectangulares de color café y negro. La sustancia era transportada al granel y en sacos de yute en la parte posterior del vehículo, específicamente en la cajuela. Asimismo, un menor de edad fue aislado. Entre los detenidos constan los el primer detenido es Roger H., de nacionalidad ecuatoriana, y él tiene antecedentes penales. El menor aislado no tiene antecedentes penales. Este material incautado más o menos representa en el mercado internacional $741,650. 7:07. Siete con ocho, y durante más de seis décadas Pedro Mero se dedicó a la dirigencia social y a la defensa de las necesidades de los barrios de Santo Domingo. Tras su fallecimiento, familiares, amigos y dirigentes lo despidieron, recordando su compromiso, alegría y permanente lucha por la comunidad. Vamos a escuchar el siguiente reporte.
2: Viva Santo Domingo, que hemos jurado la bandera de vivir aquí y trabajar por ese Santo Domingo hermoso que nos ha cobijado.
3: Seis décadas de lucha por los barrios de Santo Domingo marcaron la trayectoria de Pedro Mero, dirigente social que falleció este 21 de agosto de 2026. Aunque era oriundo de Manabí, llegó a Santo Domingo hace más de 60 años y desde joven se involucró en organizaciones sociales, sindicales y espacios de representación barrial. Desde 2007 estuvo al frente de la Federación de Barrios de Santo Domingo. Su trabajo estuvo ligado a la gestión de obras y la búsqueda de soluciones para las necesidades de diferentes sectores del cantón. Sus últimos días pasó en Solca, Puerto Viejo, donde recibía tratamiento por cáncer de estómago. Tras su fallecimiento, sus restos fueron trasladados a Santo Domingo y durante el 21 y 22 de agosto, familiares, amigos y dirigentes acudieron a la Capilla Ardiente y instalada desde su vivienda. Allí lo recordaron como un hombre de lucha que muchas veces se movilizaba incluso con sus propios recursos para realizar gestiones en beneficio de barrios y cooperativas.
4: Un dolor muy profundo para toda su vecindad, para sus familiares, porque fue una persona que luchó mucho por no solamente por nuestro barrio, sino por todos los barrios de Santo Domingo, donde siempre él quiso cosas buenas para su barrio.
5: Hoy le recordamos con mucho cariño y toda la gente está, sus vecinos, sus amigos están reunidos aquí en su último adiós.
3: Durante la despedida también se recordó su paso por la política. Dirigentes y amigos destacaron su cercanía con la ciudadanía y su disposición para involucrarse en las necesidades de los sectores.
6: Conocí, siempre ha estado vinculado a la lucha, a las causas justas, y sé que él siempre soñaba con que Santo Domingo tenga oportunidades, que sea una ciudad que pueda atender de manera correcta los barrios y cooperativas.
7: Para nosotros fue un maestro en el aspecto sindical debido ya a su trayectoria y la formación en principios, en algo también de formación política.
8: Hemos perdido un compañero que de avance, de lucha, de que hacer cooperativista.
3: Este 23 de agosto se realizó el sepelio de Pedro Mero, acompañado por familiares, amigos y dirigentes que reconocieron su trayectoria. Su hija señaló que lo recordará como un hombre luchador que no llegaba a los barrios como un invitado, sino como un integrante más dispuesto a ayudar.
9: Es una luchadora que no luchó por él, que luchó por la gente, que deja un legado, que continuemos con ese legado, que continuemos con esto, que continuemos con lo otro.
3: Para quienes compartieron con él, queda el recuerdo de un hombre alegre, trabajador y comprometido con Santo Domingo.
10: Pero lo recuerdo como un hombre íntegro, como un hombre luchador, como un hombre capaz.
11: Tan penoso ver que nos hemos quedado sin una pieza principal, sin de nuestra lucha, de nuestros movimientos.
3: Desde Radio Flama expresamos nuestro más sincero sentido pésame a sus familiares y seres queridos y acompañamos con respeto este momento de dolor por la partida de quien dedicó gran parte de su vida a servir y luchar por su comunidad. Hasta siempre, don Pedro Mero. Informó para Radio Flama Jessica Rojas.
2: De las autoridades que siempre piensen en pueblo y no piensen en asunto personal.
0: 7:12 y Miguel Antonio Aguavil de 43 años de edad es el flamante gobernador de la nacionalidad Sáchila en el proceso democrático realizado el día de ayer, domingo 23 de agosto de 2026. Miguel Aguavil se impuso en la votación frente a otros candidatos como lo eran Mateo Calazacón, que buscaba un nuevo periodo frente a la gobernación, y Albertina Calazacón. Miguel Aguavil se dedica a la agricultura, expresidente de la comuna Otongo Mapalí, y ha desempeñado varios cargos y ha estado al frente de algunos proyectos de la nacionalidad y ahora liderará los destinos de la gobernación durante 4 años. Vamos a escuchar su intervención.
12: Oficial y el ganador de estas elecciones con 737 votos en la delantera, la lista número 3, el señor Miguel Antonio Aguavil. Fuerte los aplausos.
13: Quiero agradecerle infinitamente a la nacionalidad Sáchila que hoy han decidido a que yo esté al frente liderando por ustedes. La nacionalidad ha ganado, no ha ganado Miguel Aguavil. La nacionalidad ha ganado que yo lidere esta administración de la gobernación para todas las 7 comunidades. Desde hoy y mañana, la gobernación será de la nacionalidad Sáchila, no de Miguel Aguavil, tal vez, o de mis familiares. Es de las 7 comunidades, la gobernación desde el día de mañana será para ellos. Ellos resolverán la administración y la coordinación, cómo se vaya a administrar internamente en cada una de las comunidades. Se devolverá la gobernación a las 7 comunidades para ello, porque es para ellos. Solo tengo mi propuesta de administración, pero la asamblea interna y los comuneros resolverán cómo administrar esta nacionalidad a nivel de 7 comunidades. Infinitamente agradecido a los candidatos que participaron, también son partes especiales de este proceso y desarrollo para la nacionalidad. He dicho en mi idioma, hemos peleado, pero la nacionalidad siempre se mantiene en la paz, en la cordura, para buscar la unidad de las 7 comunidades, por nuestros jóvenes, por nuestros adultos y por nuestros niños. Hemos peleado demasiado, pero el día de hoy hemos trazado la nacionalidad en la unidad y en el progreso y el desarrollo para todas nuestras 7 comunidades.
14: Bueno, sí, después de una jornada ardua, el día de hoy se cumplió con esta fiesta democrática que la nacionalidad Sáchila lo realiza cada 4 años. Ustedes ya vieron los resultados, pues nosotros tenemos aquí 2 días para el proceso de impugnaciones. Luego de eso nosotros notificamos los resultados y ya ahí sí el ganador de este procedimiento. Pues bueno, nada más que agradecerle a los compañeros Sáchilas de cada una de las comunas que acudieron con toda ese fervor, ¿no?, a sufragar y a elegir a nuestro representante por un periodo de 4 años más. Así también agradecerle a cada uno de ustedes, los que estuvieron aquí, a los medios que estuvieron haciendo la cobertura, para que este evento sea conocido a nivel provincial y que más a nivel nacional lo tengan conocimiento de que este día 23 de agosto quede en la historia y que ahora se tiene a un nuevo gobernador. Estaremos también invitándole para la posesión, que sería el 10 de septiembre, mientras se cumpla todo el procedimiento interno que tenemos como tribunal, y ya para la posesión del nuevo gobernador Sachi. Duque Jo, gracias. No, realmente no. Habieron novedades, tal vez una o dos personas que estuvieron con un número de cédula cambiado, qué sé yo, pudieron sufragar porque el código de la democracia, bueno, garantiza muchas cosas, entonces se pudo subsanar en su momento. Hay más novedades, tal vez como están empadronados en un lugar, están en otro lugar. Hubieron comunidades que tal vez no se empadronaron este tiempo que se ha dado a las comunidades para que lo realicen, tal vez no le dieron la tal importancia y a última hora lo quisieron hacer cuando ya el plazo de empadronamiento estuvo cerrado. Usted sabe que todo procedimiento tiene su tiempo y también se debe cerrar. A veces eso es la inconformidad de los candidatos. Pues
0: 7:17, nosotros vamos a una pausa publicitaria y ya regresamos. 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
0: Siete con 7:21 y a esta hora ya tenemos el reporte desde el ECU 911, el reporte vial, quien menciona que todas las vías estatales que cruzan por Santo Domingo de los Áchilas se encuentran totalmente habilitadas, entre ellas la vía Loac Santo Domingo, la vía Las Mercedes Los Bancos, la vía Santo Domingo Quinindé, la vía Santo Domingo El Carmen, la vía Santo Domingo Luz de América, la vía Santo Domingo Quevedo, la vía La Concordia Puerto Nuevo, la vía Vallehermoso Los Bancos habilitada, pero con restricción para vehículos pesados, la vía Calacalí La Independencia y la vía Calacalí Nanegalito totalmente habilitadas para las personas que se movilizan de un lugar a otro. 7:22. Y las luminarias instaladas como atractivo a lo largo de la avenida Río Lelia requieren mantenimiento, mientras en una de sus intersecciones como la avenida Galo Luz Uriaga se anunció el envío de una solicitud para el cambio de zona azul a prohibido estacionar. Escuchemos.
21: Durante una visita a la avenida Río Lelia y Galo Luz Uriaga en Santo Domingo, se evidenciaron dos situaciones que preocupan a los moradores y comerciantes. En la Río Lelia, varias luces instaladas en 2022 como atractivo para esta zona comercial permanecen apagadas y requieren mantenimiento. La infraestructura fue ejecutada por la empresa pública de construcciones, vivienda y de aseos del municipio de Santo Domingo y posteriormente recibida por el GAD municipal, que actualmente tiene a su cargo el mantenimiento. Un comerciante destacó que la iluminación aporta al atractivo turístico y comercial del sector, pero consideró necesario que se realicen trabajos para conservar este espacio.
22: Por supuesto, en cualquier caso, como tú lo puedes ver, que esté iluminado, que llame la atención, es lo básico para un lugar donde que necesitas que se incremente el turismo. Y a veces el turismo viene siendo más local, 100%, pero en temporada también se ve visita de gente de afuera, y la gente que viene de afuera también les gusta, les llama mucho la atención y ven como una ciudad muy bonita Santo Domingo. Correcto, algunas luces de neón han dejado de funcionar, yo que hace mucho tiempo atrás ya están con eso. Por ahí hace un tiempo vi que estaban cambiando, pero de ahí parece que se detuvieron en el proyecto y están como tú lo puedes ver. Algunos fallando, otros están bien, pero creo que por ahí el mantenimiento tiene que ser muy, muy preventivo.
21: Ciudadanos también señalaron que las luces hacen más llamativo el recorrido por la zona y aportan a su imagen, especialmente para quienes llegan desde otros lugares. Sin embargo, indicaron que varias luminarias llevan tiempo sin funcionar y pidieron que se realice el mantenimiento correspondiente. Desde el municipio se informó que el problema lo tienen en conocimiento y que está programada una intervención para atender esta infraestructura.
4: Bueno, al alcalde le gusta bastante los colores. Yo soy un poco más de lo más sutil. Sin embargo, la zona se presta para darle un poco de color, de alegría. Me parece que es una buena inversión. Llama a la gente a disfrutar un fin de semana. No en todos los sitios, pero aquí me parece que está bien. Gran problema que hay en muchas de las ciudades de Ecuador, la falta de mantenimiento. Todo queda lindo al inicio, no lo cuidamos bien, no se lo mantiene y después de unos años ya no sirve.
5: Al principio sí creo que era bonito, pero ya ahorita ya la mitad apagada, la mitad prendida, entonces como que no hay mucho llamativo ya. Bueno, claro, deberían tener más en cuenta para que esté más llamativo para todo, ¿no? En esta zona que es más
6: comercial,
5: son más movidos más que todo. Ahorita ya es más movido por aquí que la zona rosa.
21: Por otro lado, se cambiarán las zonas azules por la señalética de prohibido estacionar en la avenida Galo Luzuriaga, informó el intendente Olger Toro tras un operativo realizado en el sector. La medida busca evitar que vehículos se estacionen en estos puntos donde durante los fines de semana se registran consumo de bebidas alcohólicas y molestias para los moradores del lugar. En estos espacios se prevé la presencia de un agente de tránsito para controlar y sancionar.
23: A través de un documento formal se pidió a la agencia de tránsito municipal para que retire justamente los letreros que dice zona tarifada de estacionar y los cambie por prohibido estacionar. Entonces aquí esta semana aspiramos que se dé contestación a esa solicitud y que se coloquen letreros de prohibido estacionar. Esto nos va a permitir tener un agente de tránsito permanente en el sector para que evite justamente que los carros estén parqueados en el área del parterre y también en el área de la vereda, porque recuerden que aquí el problema es porque la gente se estaciona a libar y muchas veces inclusive no vienen y que compran en las tiendas, sino que vienen con su propio licor.
21: Las autoridades señalaron que los operativos de control continuarán en estos sectores para atender los pedidos de moradores y comerciantes, además de mantener el orden y prevenir situaciones que afecten la convivencia en la zona, informó para Radio Flama Jessica Rojas.
0: 7:26 y ahora les contamos que cerca de 400 personas participaron en la segunda edición de Eco Running Santo Domingo, una carrera de 7 kilómetros que combinó deporte, salud y cuidado del ambiente. Vamos a escuchar el siguiente reporte.
21: De 400 personas participaron este domingo 23 de agosto en la segunda edición de Eco Running Santo Domingo, una carrera de 7 kilómetros que inició en el Parque de la Juventud y recorrió diferentes calles de la ciudad. La actividad tuvo como temática el cuidado ambiental, por lo que los participantes podían llevar voluntariamente botellas. El evento contó con auspiciantes privados, premios para los ganadores según cada categoría, medallas para quienes llegaron a la meta, además de puntos de hidratación durante toda la jornada. Sí,

0: que será una gran fiesta.
1: Para quienes completaron el recorrido, los 7 kilómetros representan un reto. Los participantes señalaron que terminaron cansados, pero satisfechos por cumplir la ruta, y destacaron que este tipo de actividades permiten promover el deporte y la salud en familia.
2: Rica, con este sol estuvo hermosa, pero duro.
3: Ha estado bonita la experiencia, tuve la suerte de participar el año pasado y muy bonita organización, esperemos estar para la siguiente también.
4: Excelente, es un reto más para mí. Parece que llegué en uno de los primeros lugares, espero seguir así, subiendo un escalón cada vez.
5: Gracias a los organizadores, estuvo muy bonito, disfrutamos mucho del clima y sobre todo cada segundo, cada kilómetro, una experiencia más.
6: Que están reciclando directamente, apoyando el círculo de medio ambiente, y pues el deporte es vida, es vital, y pues a mí me sube muchas las energías para participar en este evento. Así es, ahora me parece que están reciclando lo que son botellas. Yo por ahora soy de colada acá, corriendo, pero no me inscribí, pero si puede haber otro próximo año, pues con gusto participaría.
1: Durante la jornada también se entregaron frutas y agua a los corredores. La organización contó con apoyo para garantizar la atención de los participantes a lo largo del recorrido. Para el desarrollo de la carrera se cerraron temporalmente varios tramos, entre ellos la avenida Abraham Calasacón, la avenida Quito y la avenida Corea del Sur. Agentes de tránsito estuvieron presentes para controlar la movilidad mientras se desarrollaba la competencia. Los participantes esperan que el evento vuelva a realizarse el próximo año. Informó para Radio Flama Jessica Romo. Siete con 7:30, nosotros vamos a una pausa publicitaria, pero ya regresamos. 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Ya volvemos.
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3: 7:34 y la indignación crece entre los moradores del recinto San Juan Parroquia Puerto Limón tras denunciar públicamente el robo de la campana de la iglesia San Juan Bautista. El hecho ha causado malestar en la comunidad, que lamenta que incluso los espacios religiosos sean blanco de la delincuencia. Para los habitantes, la campana no era solo un objeto, sino parte de la identidad y tradición del sector. Los moradores hacen un llamado a las autoridades para que se refuerce la vigilancia en las zonas rurales y se investigue lo ocurrido, pues temen que otra iglesia también pueda ser afectada. La pregunta que queda entre los habitantes es clara: ¿hasta dónde llegará la delincuencia si ya ni las iglesias se respetan? 7:35.
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3: 7:35 y en el ámbito nacional, la violencia vuelve a sembrar terror en Machala. En menos de una hora, 4 personas fueron asesinadas en 2 ataques armados. Un taxista fue acribillado dentro de su vehículo y su pasajero fue sacado del automóvil y decapitado. Escuchemos.
4: Machala vuelve a despertar entre el miedo y el dolor. En menos de una hora, 4 personas fueron asesinadas en 2 ataques armados. El primero ocurrió cerca de las 10 de la noche del sábado en el barrio La Garzota, al noroeste de la ciudad. El estruendo de las balas asustó a los moradores. Según cuentan, 4 sujetos que se movilizaban en motocicletas emboscaron a un taxi y dispararon contra el vehículo. El conductor intentó escapar en reversa, pero no pudo ir más lejos. El taxi quedó en uno de los callejones con los vidrios destrozados y más de 30 impactos de bala. En el asiento del conductor encontraron sin vida a Freddy Jiménez y a 3 metros del taxi a Rolando Cheme, de 24 años. Según la policía, él era el pasajero.
5: El blanco presumiblemente es la persona que lo acompañaba como usuario del taxi aquí, que se movilizaba en la parte posterior del vehículo, quien fue extraído. Y con la hazaña que les caracteriza estos grupos de delincuencia organizada, le decapitaron a la persona.
4: El ataque habría durado cerca de 10 minutos. Los habitantes del sector comentaron que Jiménez, taxista por 20 años, fue víctima colateral. Sus familiares comentaron que el sábado salió a trabajar a las 3 de la tarde como lo hacía habitualmente. El segundo hecho se dio una hora antes en la Ciudadela La Primavera, al noroeste de Machala. Jeffrey Vivero, de 16 años, y su hermano Dylan Olaya, de apenas 12, regresaban de una fiesta familiar a bordo de una motocicleta, cuando 2 hombres armados, que también se movilizaban en moto, los interceptaron y dispararon al menos 15 veces. La violencia ya había dejado otra víctima el viernes en el barrio Buenos Aires. dos sujetos utilizaron una escalera para subir hasta el segundo piso de una vivienda. Allí dispararon contra Kevin Ramos, de 20 años. Después incendiaron el inmueble. Ramos sobrevivió a un ataque ocurrido en febrero de este mismo año. Las cifras reflejan la magnitud de la violencia que golpea a Machala. Entre enero y julio de este año se han registrado 280 homicidios, 121 muertes violentas más que en el mismo periodo de 2025.
3: 7:38 y de las 112 personas halladas en un call center de Quito dedicada a la extorsión, solo 10 fueron procesadas por asociación ilícita. El Ministerio del Interior cuestiona esta decisión judicial. Escuchemos.
6: Un juez de Pichincha ordenó prisión preventiva para 10 personas investigadas por su presunta participación en una red transnacional de extorsión que operaba desde un call center en el centro norte de Quito. El allanamiento ocurrió el viernes. En las oficinas fueron encontradas 112 personas, estaciones de trabajo y más de 200 dispositivos electrónicos.
7: Contenido presuntamente extorsivo e imágenes violentas. No solamente eran los mensajes extorsivos, sino también mensajes.

0: está Yang Xiaolong, ciudadano chino, señalado por la policía como presunto cabecilla.
1: Pongan ojo al ciudadano chino. Veamos qué pasa en esa audiencia del ciudadano chino. Y no solamente eso, ¿qué pasa después con ese ciudadano chino? Porque los ciudadanos chinos del call center anterior buscaron todas las formas para sacarlos. Buscaron todas las formas para favorecerlos.
0: Pero hay un dato que abre nuevas preguntas. De las 112 personas encontradas, solo 10 fueron procesadas. Más de 20 ya rindieron versiones libres y voluntarias ante fiscalía. El ministro del Interior, John Reinberg, pidió que se determine la posible participación de quienes estaban en el lugar.
1: No es lo correcto. No está bien. Y que esto no puede quedar en impunidad. No otro centro chino como el que ya hubo y que luego pretendían dejarlos libres y que salgan a las calles cuando eran personas que estaban mandando mensajes atemorizando a los ciudadanos.
0: Fiscalía informó a través de la red social X que la audiencia de juicio directo se desarrollará el próximo 14 de septiembre a las 13:30. Michelle Villasís, Teleamazonas.
2: 7:40 y el Pleno del Consejo Nacional Electoral discutió a gritos la reunión entre el director de la Delegación Electoral de Manabí y el candidato del oficialismo a la prefectura días antes de que se negaran las candidaturas a Luisa González. Escuchemos.
3: Los consejeros Elena Nájera y José Merino protagonizaron una discusión en la sesión virtual del Consejo Nacional Electoral que se realizó el sábado. El conflicto empezó porque Nájera y el consejero Enrique Pita pidieron tomar acciones contra Roberto Pinargote, director de la Delegación Provincial Electoral de Manabí, quien fue captado en un hotel de Puerto Viejo junto a Marco Zambrano, candidato a la prefectura de esa provincia por el movimiento gobiernista ADN.
4: Director de la provincia de Manabí, en un hotel en esa provincia, se reúne con representantes de una organización política, lo cual es absolutamente irregular, lo cual es absolutamente imprudente. Compañeros consejeros, es nuestra obligación tomar acciones sobre una acción irreflexible, irresponsable, que no la podemos dejar pasar.
3: Esa reunión ocurrió antes de que la Junta Electoral, presidida por Carla Loor, decida negar la candidatura de Luisa González para la prefectura de esa provincia con el movimiento Pachacutic.
5: También ha salido el nombre de la presidenta sugerido por el consejero Merino, que trabaja en la Universidad de Manta.
6: No puede mentir, aprenda, no puede mentir porque yo no he mentido a nadie.
4: Ya se faltaron el respeto, pero hay una ciudadanía que nos está viendo. Y hay una ciudadanía que está esperando. No, señores, déjeme terminar de hablar. Déjeme terminar de hablar. Usted no sea malcriado conmigo.
5: Con todo.
3: En medio del altercado, Nájera y Pita abandonaron la reunión virtual, que fue suspendida durante 10 minutos. La primera parte de la sesión, donde quedó registrada toda la discusión, ya no está disponible pese a ser pública. El CNE restringió el acceso al video.
7: Discúlpeme, doctora.
3: El consejero José Merino, en un comunicado, desmintió las acusaciones y prefirió no dar declaraciones a la prensa. Y ese domingo, Elena Nájera, en un documento, pidió formalmente la desvinculación de los funcionarios del CNE de Manabí, que se reunieron con el candidato del oficialismo que busca la prefectura de esa provincia.
5: Se ha removido del cargo previo al inicio de un sumario administrativo, dado que él es servidor de carrera.
3: Televistazo solicitó entrevistar al director de la delegación de Manabí y a la presidenta de la Junta Electoral, pero su equipo de comunicación aseguró que ese lunes darán declaraciones.
2: 7:42 y 9 personas resultaron heridas tras una fuerte explosión en un local de El Fortín, al norte de la ciudad de Guayaquil. Una acumulación de gas habría causado el estallido, que también dejó viviendas afectadas. Escuchemos.
8: En cuestión de segundos, una explosión dentro de un local lanza materiales y fragmentos de vidrio hasta la calzada, justo cuando varios vehículos circulaban por la avenida Casuarina. El estallido ocurrió cerca de las 7:50 de la mañana de ese domingo, en el bloque 11 de El Fortín. La fuerza de la explosión alcanzó a 3 viviendas y provocó daños en sus estructuras. Una acumulación de gas habría desencadenado la emergencia. Entre los inmuebles afectados está una vivienda donde funciona un negocio de comida, cuyos ocupantes quedaron atrapados entre los escombros.
9: Todo alrededor de aquí y del lado de allá, hasta acá ha venido esa bomba de tiempo que el señor ha tenido en su casa.
8: 12 personas resultaron heridas como consecuencia de la explosión. 2 de ellas sufrieron quemaduras.

0: heridas de primer grado, mientras las demás presentaron lesiones de menor consideración.
1: Están heridos por la explosión, cayeron algunas paredes, ¿no? Algunos lo que es también techo.
0: Bomberos de Guayaquil llegó para controlar la emergencia y retirar varios cilindros de gas. La avenida permaneció cerrada por más de 2 horas mientras se controlaba la emergencia.
1: Le vamos a dar ayuda social a toda la familia. No es una casa ni dos. Son más de 15 familias que lo han perdido todo.
0: Ahora, mientras se evalúan los daños provocados por el estallido, las autoridades mantienen las verificaciones en el sitio para establecer cómo se originó la acumulación de gas y determinar las condiciones en las que operaba el local. Camila Guevara, Teleamazonas.
2: Siete con 7:45, nosotros vamos a una pausa publicitaria y ya regresamos. 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
2: Siete 7:48 y reformas a la ley de trata de personas proponen penas de hasta 26 años de cárcel con agravantes para casos que involucren a menores. La Asamblea busca reforzar la protección de estas víctimas. Escuchemos.
12: En la actualidad, el artículo 91 del Código Penal sanciona el delito de trata de personas con una pena privativa de libertad entre 16 y 19 años de cárcel. La intención en la Comisión de Relaciones Internacionales de la Asamblea, con un paquete de reformas a la ley que topa este tema, es incrementar esta sanción a 26 años de privación de libertad con agravantes.
13: La trata de personas lamentablemente no respeta edad, no respeta condición social, no respeta género ni siquiera. Delito de trata y tráfico de personas, exactamente, pero sí, es necesario que se endurezcan las penas.
12: Hace pocos días, esta mesa legislativa unificó nuevos proyectos que tratan esta temática e incorporó un capítulo completo para la prevención de las víctimas y garantizar que puedan acceder a educación y plazas laborales.
13: Que tengan el suficiente apoyo para que, primero, no se las revictimice y, segundo, puedan tener la capacidad de desarrollarse, sea en el ambiente original de donde salieron o en otros ambientes, siempre con el apoyo del Estado.
14: Lo que hemos identificado como lo adecuado es la reintegración de las víctimas a el entorno social, en torno a educación, protección a su seguridad y a su entorno familiar.
12: El proyecto de ley incorpora los nuevos mecanismos de captación y explotación a través de medios digitales. Esto debido a la facilidad actual de acceder a un dispositivo electrónico y reconoce que la delincuencia organizada ha incorporado la trata de personas en sus mecanismos de obtención de recursos.
14: Queremos darle un enfoque preventivo. Hay muchos jóvenes, niños inclusive, y personas que están siendo reclutadas para ser víctimas de estos delitos.
12: Según datos expuestos en la mesa legislativa, solo en el 2023 fueron identificadas 190 víctimas de trata en el Ecuador. La mayoría de ellas son mujeres y menores de edad, las que fueron expuestas a explotación sexual, laboral, mendicidad y reclutamiento forzoso. En Quito, Karen Haro, Teleamazonas.
2: 7:51 y el secretario de Relaciones Exteriores de Kenia se comunicó con Ecuador y se comprometió a facilitar el proceso de repatriación de los cuerpos de Michelle Sensi, cónyuge, y su esposa. Escuchemos.
15: El presidente Daniel Noboa sigue en Asia. Este fin de semana visitó Singapur, donde fue recibido por Grace Fu, ministra de Sostenibilidad y Relaciones Comerciales. Según el calendario original, debía permanecer en ese país hasta este miércoles, pero tras el anuncio de que acortó su gira, no se ha informado el día exacto de su retorno. El mandatario no visitará Vietnam, el último destino previsto, porque quiere estar presente en las honras fúnebres de Michelle Sensi Kontugi, quien fue el director de inteligencia, y de su esposa, fallecidos el pasado 19 de agosto en un accidente aéreo en Kenia, África, durante una visita privada a ese país. El secretario de Asuntos Exteriores de Kenia, Korir Singoei, informó en su cuenta de X que se comunicó con Alejandro Dávalos, viceministro de Movilidad Humana de Ecuador, expresó sus condolencias y se comprometió a facilitar la repatriación de los cuerpos y a promover la investigación sobre las circunstancias del accidente. Medios de comunicación kenianos que citan a las autoridades de aviación civil de su país reportan que las autopsias se realizaron el viernes y que se sigue registrando el lugar donde se estrelló el helicóptero para recabar más indicios. En Ecuador se adelanta la organización de los actos para el funeral de Estado que están a cargo de la Cancillería, según la disposición dada en el decreto 476, que además contempla que los ministerios de Defensa y del Interior coordinen la ceremonia con las familias de las víctimas.
2: 7:52 y las alteraciones climáticas que tienen relación con el fenómeno de El Niño están afectando la pesca en la costa ecuatoriana. Escuchemos.
16: La temperatura del mar incrementó mientras se desarrolla el fenómeno del Niño, y esa anomalía afecta a al menos 50.000 pescadores artesanales. La crisis se evidencia en el puerto pesquero de Santa Rosa, en la provincia de Santa Elena. Los pescadores aseguran que cuando el océano no está caliente, sus faenas se realizaban a 70 millas de la zona costera, pero ahora tienen que ir a buscar las especies a 150 millas.
17: El agua está caliente y todo eso por la niña, el niño, ¿qué? Entonces por esa razón es que las embarcaciones pues no traen mucha pesca y usted sabe que cuando hay poco, elevan los precios.
16: Eso provocó escasez de varios tipos de peces, como el picudo y principalmente la albacora, que se usa para cocinar el tradicional encebollado.
18: La inversión de una lancha, irse a pescar a las 100, 150 millas son de $800, $900. Y vienen con una pesca de $400, $300, imagínate, es contra.
16: Los comerciantes que acuden a ese puerto aseguran que no les queda otra opción que comprar ese pescado más caro.
19: Unas 3 semanas aproximadamente, la albacora estaba a $1.20, $1.30, hasta $1.10 llegaba. Pero por ejemplo ahorita $2 a $1.80 y la pequeña, porque la grande está a $2.20, aquí mismo. Imagínense ahora ya fileteándolo para mercado, eso ya está como a $4 o $5 la libra.
16: El impacto económico se evidencia en los mercados municipales, donde los ciudadanos reportan el incremento de los precios de otros peces.
20: El robalo está a $4 la libra y vendemos a $4.50. Y el picudo también está a $4 la libra y vendemos a $5. Y en cambio la gente reclama que quiere que le den más barato.
16: Los pescadores coinciden en que en esta época tienen que extender sus jornadas de pesca para poder sostener la venta de sus productos y evitar que la crisis climática afecte la economía de sus familias.
2: Con 55 minutos, nosotros vamos por una pausa publicitaria, pero ya regresamos. 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Ya volvemos.
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2: 7:58 y el ciclo escolar en la Sierra y Amazonía inicia en este martes 1 de septiembre de forma progresiva. El Ministerio de Educación definió fechas de matrícula y límites para gastos en útiles y uniformes. Escuchemos.
0: La cuenta regresiva comenzó. En pocos días, más de 1,7 millones de estudiantes de la Sierra y Amazonía dejarán atrás las vacaciones para volver a las aulas, pero no todos regresarán el mismo día. El inicio del año lectivo 2026-2027 será progresivo en las instituciones fiscales y arrancará el martes 1.

0: de septiembre. Ese día ingresarán los estudiantes de inicial de 3 y 4 años y primero, segundo y tercero de bachillerato. El miércoles será el turno de los estudiantes de primero de educación general básica y de octavo, noveno y décimo. Mientras que el jueves se completará el retorno con los alumnos de segundo a séptimo de educación general básica. Así, en apenas 3 días, el sistema fiscal completará el regreso escalonado de sus estudiantes para comenzar un nuevo periodo que deberá cumplir 200 días laborales. Y mientras se acerca esta fecha, las familias también se preparan para los gastos que implica volver a clases. Para las instituciones particulares, el Ministerio de Educación estableció que el valor total de uniformes, textos y útiles escolares solicitados no podrá superar los 482 dólares, equivalente a una 14ª remuneración. Y quienes todavía no hayan conseguido un cupo en el sistema fiscal podrán acceder al proceso de matrículas extraordinarias desde el 4 de septiembre de 2026 hasta el 28 de enero de 2027. En el caso de las instituciones particulares, fiscomisionales y municipales, estas podrán establecer su propio cronograma de inicio de acuerdo con su planificación. Ya con el calendario definido, estudiantes y familias entran en la última etapa de preparación para el regreso a las aulas. Ismenia Solórzano, Teleamazonas.
1: 8 de la mañana y hemos llegado a la parte final de este espacio informativo. Gracias a todos ustedes que sintonizan Radio Flama 104.5. Yo soy Jessica Rojas en Flama Noticias, primera emisión, y conmigo hasta el día de mañana, si así Dios lo permite. Tengan una excelente jornada laboral. Muy buenos días.
2: 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Que tengas un excelente día.

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2: Buenos días. Bienvenidos, bienvenidas a este nuevo inicio de semana. Un café riquito para iniciar este super lunes. Oye, tú sí, tú que me estás escuchando con los ojos medios cerrados y el café en la mano, despierta porque ya es lunes y no es cualquier día. No. Es una página en blanco, es una nueva oportunidad. Tenemos 7 días nuevos para romperla. Sí, hoy no se vale decir no puedo. Hoy se dice mira cómo lo hago. Buenos días para ti, preciosa, que ya estás enganchada con la señal de la radio. Buenos días para ti que eres emprendedor y te levantaste con el optimismo y el entusiasmo de conquistar este nuevo día. Yo soy tu super amigo José Adrián Ceballos. Estoy contento de poderte acompañar. Para ti también que me estás escuchando en el taxi, en el bus, un gran abrazo rompe costillas para iniciar, por supuesto, este lunes y que sea bonito, como lo es esta canción. Súbele el volumen y disfruta de este programa que se llama Enciende Tus Mañanas. Te acompaño hasta las 11:30 en Flama 104.5, la radio de la tierrita.
1: A ver.

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2: De la mañana con 12 minutos, totalmente habilitado nuestro WhatsApp para que usted se comunique conmigo. Hágalo a través del 09-94-498-418. Por acá llegan los primeros reportes de sintonía y quiero saludar a mi gran amigo Luis Osvaldo Caguana. Él ya está a esta hora de la mañana conduciendo con toda la energía y por supuesto está feliz de podernos escuchar. Y nosotros también felices de poderlo saludar y acompañar en su jornada laboral. Por acá también ya está en cabina principal mi compañera de fórmula. Hola, mi querida Cris, bienvenida. ¿Cómo está usted?
3: Buenos días. ¿Cómo se levanta Santo Domingo con esos ánimos? Yo sé que el clima hoy no nos ayuda, pero después de este fin de semana, que sé que estuvo para muchos divertido, relajante, un fin de semana, creo yo, para disfrutar mucho, ¿no? Con la familia. Estoy segura que viene esa semana con las pilas recargadas. Y yo ya le quiero contar todo lo que hice el fin de semana. Así que no se pierda ese chismecito que le tengo.
2: Chismecito, chismecito. Muy bien, mi querida Cris. La noto muy alegre, eufórica. Yo sé por qué realmente. Yo la vi por ahí en unos estados.
3: Usted me vio.
2: Sí, muy carismática haciendo deporte. Y eso estuvo muy bueno, realmente. La gente amanece muy motivada cuando hace deporte. Y eso realmente yo lo pude palpar. Porque yo también estuve ahí en la carrera. Aunque usted dice
3: sí,
2: que no
3: vi.
2: Me vio.
3: No mienta, que hasta va. Yo sí lo vi.
2: Usted dice que no me vio trotando, que me vio caminando por ahí.
3: Yo vi cómo se subió al bus. Yo lo vi.
2: No, eso es falso porque estaban todas las vías cerradas. No había bus.
3: Alguien lo llevó. Yo no vi que me pasara. Yo lo voy a contar. No me puedo esperar más. José Adrián estaba en la carrera al inicio conmigo y de un momento a otro, él iba 3 kilómetros más adelante de mí. O sea, imposible, porque yo nunca lo vi que me pase. O bueno, no sé, tal vez él es tan rápido que no alcancé a ver. Bueno, puede ser.
2: Usted estaba conversando y no se trataba de ir conversando, sino trotando con disciplina y concentración. Realmente la pasamos increíble en la carrera 7K que se realizó el día de ayer, que justamente salía por el Parque de la Juventud. Muy bonita esta actividad. Pude ver cómo las personas llevaron a sus mascotas.
3: Sí, muy bonito. Corrieron niños también al final. Habían personas de todas las edades. Una señora que estoy segura que tenía el triple de mi edad, corría, pero usted no tiene idea de la fuerza de esa señora. O sea, yo decía, aquí está mi mayor rival. O sea, yo trataba de alcanzarla y no pude. No, imposible. La señora me dejó en las cuestas, en las bajadas. Ella como que también estaba compitiendo conmigo. Ella me veía y aceleraba. Imposible.
2: Yo pude ver también a un señor que tenía como 48 años, me parece.
3: Joven
2: todavía, y un cuerpazo el señor, y yo luego le hice una entrevista y me dejó un mensaje bastante positivo para la juventud, así que lo estaré publicando en mis redes sociales, en TikTok sobre todo, para que ustedes estén pendientes y puedan escuchar lo que él nos dijo con su experiencia. Inclusive ya ha estado hasta en una carrera internacional.
3: ¿En serio? Sí. O sea, el señor es élite, o sea, el duro de los duros de las carreras.
2: Así es, me dijo que no hay edad para hacer deporte y me invitó mucho a reflexionar esa pequeña parte de la entrevista.
3: Es que es verdad. Y mire, usted acaba de revelar un secreto mío, y es que para tener energía, porque por lo general soy un poquito seria para los que no me conocen. Bueno, eso dicen, yo no creo, pero eso dicen. Pero mi secreto realmente para tener energía es hacer ejercicio. El hacer ejercicio a mí de verdad me cambia el ánimo, me cambia el día por completo. Y eso que hice ejercicio ayer, pero me guardé la energía de ayer para hoy. Porque después de esos 7 kilómetros, creo que lo que uno quiere es simplemente descansar. O usted después de los 7 kilómetros que hizo, ¿qué? No quería dormir. Se durmió, me imagino, todo el día.
2: Dormir, no aguantaba más.
3: Y usted sabe que Gaby también corrió. Gaby también estuvo ahí con nosotros.
2: Así dicen las malas lenguas, pero yo no la vi.
3: Ah, ¿cómo no la va a ver? Yo sí la vi, iba al lado mío, solo que, bueno, ya se sintió mal y se tuvo que regresar. Y estoy segura que nos está escuchando, así que un gran saludo y un fuerte abrazo para Gaby, que nos está escuchando en este momento. Que bueno, ya me la debe. A la próxima vamos a correr 14 kilómetros.
2: Que así sea y que de verdad se vea reflejado al final de la competencia. Un gran abrazo para nuestra querida Gaby, que la extrañamos por actividades personales. No pudo estar el día de hoy con nosotros, pero sin embargo, ella siempre está reportando sintonía, recomendándonos éxitos musicales, y eso hace que el programa siempre sea top, top, como a ella le gusta.
3: Sí, sí, sí. El programa más top de la tierrita, usted ya sabe que se enciende tus mañanas. Y quiero recordarle algo, y es que bueno, hay tantas malas noticias todo el tiempo que este programa está precisamente para eso, para cambiar la dinámica, para que su día empiece de una forma diferente y para que las buenas noticias también lo alegren a usted y le cambien el ánimo. Así que quédese con nosotros y disfrute de la buena música, la buena vibra y sobre todo uno que otro chisme, así que no se vaya.
2: Tenemos chismecito de la Cámara.
3: A usted que tanto le gusta.
2: Chismecito de la Cámara de Comercio. Tenemos nuevo gobernador en la ciudad. Todo eso le vamos a estar contando en pocos minutos. Súbale el volumen a la radio número uno de La Tierrita.

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2: 9:33, se siente el lunes, la alegría, la diversión. Gracias por estar conectados con Flama 104.5. La alarma de hoy tiene que estar apagada, pero la actitud súper prendida. Vamos a conquistar esos sueños que tenemos en mente para esta semana. Mi querida Cris, ¿usted en qué ha pensado para esta semana?
3: Bueno, yo sinceramente para esta semana tengo muchos proyectos en mente, así que creo que la agenda llena también.
2: Ah, agenda llena, claro, eso me encanta, sí. Cuando hay muchas actividades, mi querida Cris. Recuérdele cuál es el número donde nuestros queridos oyentes que nos están escuchando nos pueden escribir ahora mismo, sugerir sus temas musicales, enviarnos sus saluditos, contarnos en qué parte del Ecuador están conectados.
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2: ¡Qué maravillosa recomendación! Por supuesto, póngame fanfarria, DJ Craze, porque nuestros auspiciantes se merecen siempre lo mejor del mundo. 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Muchísimas gracias a nuestros auspiciantes. ¿Usted tiene saluditos por ahí?
3: Claro, ¿reportes? Que sí. Desde temprano nos están reportando la audiencia. Nuestro querido amigo Pablito Roballo dice que está rumbo a comerse un encebollado.
2: ¡Pablito! ¿Por qué no nos
3: invita, Pablito? ¡Qué buen desayuno! Sí, sí. Yo creo que sí debería.
2: Excelente, gracias a quienes siguen interactuando con nosotros, a los diferentes números que están habilitados. Yo tengo saluditos para la señora Ramonita Caicedo, que acaba de llegar. Bienvenida, gracias por siempre sus mensajitos, sus emojis llenos de amor y de mucha alegría. ¿Tenemos más saluditos?
3: Sí, tenemos más saluditos. Tenemos un grupo de chicas que nos ha estado escuchando desde la semana pasada, sí, y me habían escrito, y la verdad que yo me había olvidado de enviarles.
2: Usted las ignoró, no puede ser.
3: No las ignoré. Por supuesto que no. Ellas son Gaby, Nayeli y Nara, que nos están, y Valentina también, perdón, me había olvidado, que nos están escuchando desde la semana pasada e incluso nos vieron en multicines.
2: Ah.
3: Y ese era el chisme que le quería contar.
2: ¿Ellas no son las chicas que hicieron un video con usted?
3: Sí. Son las que hicieron un video conmigo. Ahí nos reconocieron de la radio. Y qué gusto saber que hay muchas personas que realmente están al pendiente de todo lo que hacemos. Porque bueno, cada vez José Adrián se vuelve más famoso. Eso usted no lo ha visto en la calle, cómo lo saludan. Pero bueno, ese era el otro chisme que le quería contar.
2: Ya,
3: y es que ya tenemos en Santo Domingo un lugar que literalmente lo tiene todo. O sea, que uno no se va a aburrir por nada del mundo. Y es spoiler. ¿Usted ya fue, José Adrián?
2: Por supuesto que sí. Yo me quedé enamorado de todo lo que hay allí. La realidad virtual nos invita a navegar en el mar, poder encontrar algunos fantasmas raros.
3: ¿Cuál fue su juego favorito?
2: Es el que le estoy contando, donde yo podía disparar a ese monstruo. Pa.
3: Pero eso como que a uno le altera, sí, la realidad, ¿no?
2: Sí.
3: Porque yo estaba jugando con una amiga y yo la miraba pero tenía puestas las gafas de realidad virtual. Sí. Entonces la miraba y me reía esperando que ella me vea, pero obviamente no me veía, pues. Y uno veía así como que el personaje simplemente y ese monstruo que venía encima. No, increíble, increíble. Si usted no sabe lo que le estoy hablando, no sé qué espera. O sea, para ir y realmente jugar. Incluso hay hasta una sala de bolos.
2: Sí, qué maravilloso. Realmente puede llevar a sus pequeños porque ahí también está el saltarín, están los diferentes juegos, carritos chocones, hay esos baloncesto para ingresar la pelota. Todo bien chévere, realmente es una cosa.
3: O sea, hay juegos para todo el mundo, o sea, para todos los gustos. Incluso hay un juego de dispararse, o sea, que uno está como por equipos
2: hombres
3: y dispara con láser. Increíble, ese estuvo increíble porque llegó un punto en el que al menos en el grupo que yo entré, nadie escuchó la indicación de que íbamos por colores. Entonces todos nos disparábamos entre todos y al final salimos y vimos que nadie había ganado. O sea, quedamos prácticamente todos en empate porque nos habíamos disparado entre todos con los láser.
2: Y lo más chévere de todo eso es que cuando recibes el balazo y fue dado de forma correcta, el chaleco te vibra, significa que has sido disparado. Ah.

0: lunes. Hay algunas empresas que te dan el día lunes libre.
1: ¿Serio?
0: Entonces aproveche, dese un pasito por ahí. Recuerde que de lunes a domingo todos los días está abierto Multicines y usted puede disfrutar de esta gran aventura, no solamente de los juegos, sino que también del cine como tal, también el espacio de bebidas, de comida. Que
1: ahora sí, ya también en los bolos hay un, bueno, si usted no sabía, ahora tienen como un bar en el que usted puede comer, disfrutar de un cóctel, de una bebida también sin alcohol. Entonces, lo tiene todo. Si usted no tenía plan para el día de hoy o para el resto de la semana, Multicines y Spoiler lo esperan.
0: Así es, mi querida Cris. Nosotros nos vamos a una pequeña pausa comercial y al regreso estaremos enviando más saluditos, complaciendo a toda nuestra audiencia, porque es lunes y nunca más tiene que ser aburrido, tiene que ser divertido como lo es en Radio Flama 104.5.
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0: 9:51. Feliz lunes, feliz inicio de semana. Espero que estés aprovechando al máximo este día. Por supuesto, recuerda regar tus plantitas. No te descuides, por favor, que no solamente son adorno, necesitan también ellas nutrirse, necesitan agua, necesitan estar más vivas que nunca. Así como la alegría que tú tienes hoy, que te hace sentir vivo, viva, llena de mucha, mucha alegría, mi querida Cris.
1: Yo sé de alguien que hoy está empezando la semana con pie derecho.
0: ¿Quién es?
1: Y es que tenemos nuevo gobernador de la nacionalidad Xóchitl. Y estoy segura que él inició su semana con pie derecho y listo para cumplir con todas las propuestas que ha hecho para la comunidad.
0: ¡Qué alegría realmente!
1: El nuevo gobernador es Miguel Aguavil. Esta jornada electoral contó con la participación de las 7 comunas que acudieron a las urnas para escoger a la autoridad que dirigirá la nacionalidad Xóchitl durante los siguientes 4 años.
0: ¡Wow! ¿Esto lo hacen por medio del CNO o ellos tienen una asamblea directa?
1: Ellos tienen un proceso electoral que incluso se realizó el día de ayer, domingo 23 de agosto, y él ganó con 737 votos, representando a la comuna Otongo Mapalí.
0: ¡Wow! ¡Qué dato para interesante, mi querida Cris! Usted siempre actualizada con la noticia. ¿Qué más me puede comentar sobre este gobernador?
1: Bueno, yo le cuento que él ya había participado en otra ocasión y bueno, no fue en ese su momento, sino que bueno, ahora ya pudo ganar y además de eso, él se desempeñaba como dirigente de una comuna en sí.
0: Ah,
1: sí, de la comuna Otongo Mapalí.
0: Eso nos deja una gran enseñanza, que no a la primera uno se puede dar por vencido, sino que hay que seguirlo intentando, como lo hizo él, y ahora pues ya se convirtió en el gobernador de la comuna Xóchitl.
1: Sí, sí, sí, qué bueno por él. Muchas felicidades a Miguel Aguavil. Y bueno, también agradecerle al gobernador saliente, que fue, a ver, era Mateo Calderón, si no estoy mal.
0: Mateo, muy bien. Ya vamos a confirmar ese datito. Entonces, mi querida Cris, gracias a quienes siguen interactuando con nosotros. Sus mensajes son bien recibidos al 09-94-498-418 o al número oficial de la radio que usted tiene que agregarlo para que usted pueda también denunciar algo que esté pasando en su barrio. De pronto algo se dañó. Nosotros podemos ayudarle a gestionar. Ya sabe que esta es una radio que abraza a la comunidad, abraza a los emprendedores, siempre cerquita de ustedes. Repítame el número de la radio, que lo tiene que agregar usted en su WhatsApp.
1: Escuche bien, es el 09-89-01-68-12.
0: Muy bien, gracias, mi querida Cris. 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
1: ¡Qué bueno! Y sabía que, bueno, hablando de excelentes noticias, yo le tengo una que se la voy a dar después de la pausa.
0: Nos vamos de nuevo a la pausa, Cris.
1: Sí. A una pequeña pausa para que suene un poco de música. Y de ahí le tengo otra buena noticia y además la pregunta del día.
0: Como usted diga, mi querida Cris. No se desconecte de la radio número uno de la tierrita.
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0: Cray pone la música, pero tú pones la actitud, que no se te olvide, querido conductor. Hoy es lunes y tiene que arrancar sin frenos, pero con toda la buena vibra, ¿sí? Ah, ¿con freno o sin freno le gusta a usted, mi querida Cris?
1: Con freno.
0: Con freno, porque si no, puede ocasionar un accidente. Entonces,
1: querido, seguridad ante todo.
0: Sí, seguridad. Queridos conductores, lo que le dije es que arranque sin freno, pero con toda la buena vibra, pero...

0: Siempre con sus ocurrencias.
1: Bueno, y como lo prometido es deuda, le tengo la pregunta del día.
0: Sí, estoy muy atento.
1: Atento. Si usted pudiera escoger un superpoder, ¿cuál sería?
0: Un superpoder, uy, eso es interesante realmente, porque yo ahí sí me pongo bastante creativo. Pero primero cuénteme usted, ¿cuál sería ese superpoder?
1: Yo quisiera tener el superpoder de teletransportarme a donde yo quiera, es a decir, cualquier parte del mundo.
0: ¿Usted ahorita se antoja de irse a España?
1: Ajá, y me podría ir así, imagínese, qué increíble. O sea, yo se termina el programa y digo chao, chao chicos, y envío una foto en Madrid.
0: Ah, qué interesante.
1: ¿Así? Y en todo el día me puedo recorrer todos los países que quiera y regreso a dormir en mi casa.
0: Ah, así de fácil y sencillo.
1: Claro. Qué increíble que sería, ¿no? Pero bueno, se vale soñar.
0: Ahí usted,
1: ¿y usted?
0: Usted se podría ir hasta un concierto y no pagar nada.
1: Obvio.
0: En primera fila.
1: Exacto. Bueno, así que si algún científico está escuchando, ya sabe qué regalarme. A ver, ¿y usted cuál superpoder le gusta?
0: Yo quisiera tener un superpoder en esos de los que yo tengo una presentación de pronto en una elección de reina y yo le digo a mi superpoder, quiero una chaqueta de este color, quiero un pantalón de este color y listo, ya estoy con el outfit perfecto para estar ahí en el escenario.
1: Oh. Y luego que si quiere ya cambiarse a la pijama, simplemente le dice, cámbiame la pijama.
0: Cámbiame la pijama de color rojo, me toca hoy rojo. Así, tener ese superpoder para no gastar más.
1: ¿Sabe que ese
0: dinero
1: nunca había escuchado? Usted se puso bien creativo, porque ese no tenía ni idea.
0: Vamos a preguntarle a DJ Craze, ¿cuál sería ese superpoder que quiere tener hoy lunes arrancando la semana?
2: Un superpoder, qué buena pregunta. No, la verdad no sé qué poder como tal sería. Ser invisible, supongo.
0: ¿Para qué?
1: Invisible.
0: Para entrar a los cuartos de las chicas.
2: No, así tampoco, ¿no? Pues compañero.
0: Muy creativo, siendo invisible, imagínese dónde podría estar. Bueno, usted que nos está escuchando también tiene la oportunidad de respondernos. Querida Gaby, ¿cuál sería su superpoder? Yo sé que nos está escuchando a través de la página web, ahí en www.flamaplus.com.es. Recuerde que las preguntas no son ni correctas ni incorrectas, simplemente estamos leyendo lo que usted nos envía a nuestros WhatsApp disponibles que ya están.
1: Así que cuéntenos, envíenos su respuesta de qué superpoder le gustaría tener al 09-89-01-68-12.
0: Ahí está el número. Y usted me había contado que me iba a traer un chismecito, pero no me ha traído mucho chisme, a ver.
1: Sí, pero a usted, yo sé que le encanta el chisme, pero también hay que hablar de las buenas noticias.
0: Sí, eso.
1: Y es que le cuento que 4 pesistas santodomingueños van a entrar a la delegación ecuatoriana que va a competir en el Campeonato Sudamericano de Levantamiento de Pesas. O sea, qué orgullo, 4 santodomingueños van a estar en la Selección Nacional de Halterofilia. ¿Quién sabe? Y bueno, veo que hay muchas mujeres dentro del equipo.
0: Ah, sí.
1: Alguna de ellas será nuestra próxima Nancy Dahomes.
0: Increíble. ¿Y dónde se van a participar ellos?
1: Bueno, por el momento van a estar en el Campeonato Sudamericano de las categorías sub-15, sub-17 y sub-20, que se disputará del 24 al 31 de agosto en Guayaquil. Vienen representantes de varios países de toda Sudamérica. Y los seleccionados de Santo Domingo, le cuento que son Tyra, Scarlett, Dayana y Darwin. O sea, se van 3 mujeres santodomingueñas y un santodomingueño a representarnos.
0: ¿Pero a representar a la provincia o al Ecuador?
1: Van a representar al Ecuador.
0: Wow.
1: Pero qué orgullo saber que están saliendo de nuestra provincia, que se incentiva el deporte y que son parte de nuestra Federación Deportiva de Santo Domingo de los Áchilas. Y también en la convocatoria va a estar una ex deportista y que es la actual entrenadora de ellos, que es Alexandra Arteaga. O sea, no me imagino cómo debe estar ella en este momento, o sea, llenándose de orgullo. Bueno, yo sé que tal vez con mucho estrés, pero también muy orgullosa de saber que ha dado fruto todo lo que ella ha inculcado en estos deportistas.
0: Esas son las buenas noticias que queremos siempre contarle aquí en este programa Enciende Tus Mañanas. Gracias, mi querida Cris, por...
1: Y ahora sí lo que usted tanto le gusta. Ya le cuento el chisme que le tenía.
0: Otro.
1: No, el anterior era una buena noticia.
0: Ah,
1: este es un chisme. Y es que se acuerda de Erling Haaland, el jugador del que tanto hablábamos, que se hizo famoso por su carisma, por los goles, por la actitud que tenía dentro del Mundial.
0: Por el cabello largo.
1: Por el cabello. Ah. A usted le gustaba el cabello, ¿verdad?
0: Ah, sí, sí. Me encantaba ese look tan original que tenía. Pero bueno, ese chisme quiero que me lo cuente después, porque nos vamos a ir con más música, porque DJ Grace hoy está súper embalado y así encendemos sus mañanas con la mejor alegría que caracteriza a Flama 104.5.

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2: 10 de la mañana con 23 minutos. Feliz lunes para ti que estás conduciendo a esta hora y pegadito con la señal de Flama 104.5. Es que este lunes tiene que ser explosivo. Es todo tuyo, sí, disfrútalo al máximo. Respira, sonríe. Vamos arriba que la semana apenas empieza y para arrancar con pie derecho te dejo todos estos grandes éxitos musicales que trae DJ Craze para ti, pero también te dejamos buenas recomendaciones. Mi querida Cris, ¿usted tiene una recomendación?
3: Así es, José Adrián. Chismecito,
2: dígame la
3: recomendación. Luego le cuento el chisme que a usted tanto le gusta.
2: Ok.
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3: Bueno, y ha llegado el espacio favorito de muchos de ustedes y es el momento de tener a nuestro invitado especial.
2: ¿Le parece si en 5 minutos arrancamos con la entrevista?
3: Claro que sí.
2: ¿De quién se trata? Solamente denos un abreboca.
3: El día de hoy tendremos al abogado Diego Carrillo hablándonos sobre seguridad.
2: Temas de seguridad, qué tan importante es este tema. No se desconecte de la radio porque usted lo va a aprender aquí de primera mano con el abogado Diego Carrillo. Súbale el volumen a Flama 104.5.
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1: De la mañana con 34 minutos y ya estamos aquí con nuestro invitado del día, el abogado Carrillo, quien nos va a hablar acerca de la seguridad. Bienvenido.
2: La seguridad no significa que estar preparados para reducir todos los riesgos. Hola, ¿qué tal? ¿Qué tal la radio escucha de aquí de Santo Domingo, la tierrita? Gracias por la invitación. Mi nombre es Diego Carrillo, especialista en seguridad. Les agradezco mucho por la invitación y son temas fundamentales que hoy necesariamente vivirlos y sentirlos y practicarlos, ¿no? La seguridad abarca todo ello. Un gusto, gracias.
1: Pero bueno, yo quiero que nos aclare un poco en sí qué es la seguridad.
2: La seguridad es el conjunto, dice la enciclopedia, ¿no? Es el conjunto de acciones, medidas y procedimientos destinados a prevenir riesgos fundamentales, proteger a las personas, sus bienes, sus espacios y reaccionar adecuadamente ante cualquier evento negativo ante la comunidad. Eso es lo que significa seguridad. Aquí en el Ecuador estamos clasificados por seguridad tanto pública como privada. Vamos a enfocarnos, ¿qué es la seguridad pública? La pregunta que se hacen prácticamente en la ley, el artículo 1, 2, 3 y 4 lo menciona, que la seguridad pública, estamos por entidad de la seguridad interna que maneja la Policía Nacional, de vivir en un país libre de miedo, tranquilo, con paz, con la tranquilidad, con felicidad, un entorno sociable vivir, ¿no? Entonces, lo que hoy en día se ha perdido aquí en el Ecuador bastante.
3: Ya, eso es sobre la seguridad privada.
2: Pública, correcta.
3: ¿Cuál es la diferencia con la privada?
2: Ya, hay dos diferencias, ¿no? La seguridad privada, como te mencionaba, la seguridad pública está a cargo del Estado, es principal. Principalmente a través de instituciones que competen, ¿no? La Policía Nacional, las Fuerzas Armadas, todo ello. Si hablamos de seguridad pública, es una obligación esencial, tanto del Estado, que debe entendernos de manera integral, cuidarnos aquí al país, a los 18 millones de habitantes que estamos aquí en el Ecuador. No hablamos solamente de combatir el delito, hablamos también de prevenir riesgos aquí en el país. Es lo que abarca la seguridad pública. Desde una perspectiva jurídica, no se puede contribuirse únicamente desde la reaccionar, sino también el verdadero desafío está en fortalecer la seguridad aquí en el país. Y la seguridad privada, como preguntabas, la seguridad pública, privada, prácticamente sería, contempla más bien a la protección de personas y bienes dentro del marco legal mediante empresas y personal debidamente autorizado y capacitado. Eso es lo que maneja, lo que es enfatizado tanto en la seguridad privada.
3: Si yo quisiera formar parte de la privada, ¿qué tengo que hacer?
2: Ya, en efecto, ¿no? La ley de seguridad, a partir del artículo 44, nos menciona básicamente cómo formar parte de la seguridad privada. El artículo 49 nos da, hasta el artículo 59, los requisitos y también cómo formar parte, hacer de un vigilante de seguridad privada. A partir, primeramente, el requisito indispensable es ser mayor de 18 años de edad. Ser mayor de 18 años de edad, ser bachiller y poder, o sea, ejercer su carrera, su profesión como vigilante de seguridad privada aquí en el Ecuador. Estamos enfatizados tanto para hombres como para mujeres.
3: Ya. Cristina, ¿se tiene una pregunta?
1: Sí, qué bueno saberlo, pero bueno, yo sé que la seguridad también muchas veces es responsabilidad de la ciudadanía, porque entre todos también podemos cuidarnos. ¿Qué tips nos podría dar usted a nosotros como civiles para de pronto sentirnos más seguros en las calles, sabiendo la situación actual del país?
2: Gracias, correctamente. La seguridad privada, te comento algo, no reemplaza a la seguridad pública. La contempla y trabaja dentro de las competencias que establece la ley. Esto quiere más o menos mencionar a qué, o sea, la seguridad tanto pública como la privada entornan a vivir en un país tranquilo. Vamos a enfocarnos principalmente en la seguridad privada, para poderte responder la pregunta ya. La seguridad privada aquí en el Ecuador, y gracias a la entidad de la empresa donde pertenezco, es un centro de formación que está catalogado y avalado por el Ministerio del Interior, que contamos con, aquí en Santo Domingo, en la tierrita, un centro de formación que puede usted formarse, a partir de 18 años puede formarse como vigilante de seguridad, una profesión que pueda obtener. que pueda obtener, que pueda tener su profesión como vigilante de seguridad, que es indispensable, ¿no? O sea, saber, hoy prácticamente ahí el, ¿cómo se dice? La vacante laboral en seguridad hay bastante, porque se requieren bastante personal. Entonces, una pequeña recomendación sería no solamente para personas que quieran formarse como seguridad, sino también para quienes quieran conocer. Aquí contamos un centro de formación aquí en Santo Domingo, donde puede prepararse, tener clases presenciales, donde pueda prepararse en clases, hablemos del primer nivel, el módulo 1 o modalidad fija que se conoce. Hay 8 materias, dentro de ellas hay 3 materias que me llaman bastante la atención: defensa personal, prevención de riesgos, que es indispensable, e informática. Son 3 materias fundamentales para conocer hoy en día, poder reaccionar y poder prevenir un riesgo.
1: Y una gran oportunidad, además, no solo laboral, sino de vida, para quienes tal vez en este momento estén dudando de que no tienen trabajo o cómo podrían hacer para estudiar, porque esto en sí es una carrera.
2: En efecto, es una carrera, una profesión donde lo avala el Ministerio del Interior, y pueden obtener una profesión, no disminuyendo también las profesiones no universitarias, que también es indispensable prepararse, seguir dentro de ello. Entonces, lo que es la profesión de seguridad también es una profesión, poder trabajar, poder desempeñar las funciones aquí de vigilante de seguridad aquí en el Ecuador. No porque me preparo aquí en Santo Domingo y ya solo trabajo aquí, no, puede trabajar en cualquier parte del Ecuador, e inclusive en las Islas Galápagos, puede trabajar como

0: seguridad.
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5: 10 de la mañana con 45 minutos. Estupenda mañana para ti, estupendo lunes. Gran inicio de semana, siempre con información relevante e importante. Eso es lo que nos caracteriza como medio. Mi querida Cris, hoy estamos conversando con un especialista en seguridad. Además de ello, él es abogado de profesión, con el abogado Diego Carrillo. ¿Cómo está, mi querido abogado, en estos primeros minutos de la entrevista? ¿Cómo se ha sentido?
6: Gracias a ti por la invitación. Sí, o sea, súper acogedor. Bueno, una radio de la tierrita que simplemente sí está sincronizada a través de

0: de bastante oyente, ¿no? Súper, súper, muy bien. Bueno, invitar a la comunidad, ¿no? A la comunidad santodomingueña que haga la reacción de la seguridad tener aquí. Porque la seguridad lo damos todos, no solamente una persona, sino lo hacemos todos la seguridad.
1: Correcto.
0: Desde, viene internamente desde mí primeramente.
1: Excelente. Tenemos otra pregunta para usted por parte de Cris.
2: Sí, así es. Queríamos con usted hablar, que nos explique un poco más de qué es en sí la seguridad privada. O sea, cómo uno puede ser parte de ella, como guardia, o qué profesión en sí debería tener.
0: Ah, ya, perfecto. Lo que es la seguridad privada, como te mencioné en el chat anterior, te mencionaba que para poder, o sea, ejercer, debo cumplir ciertos requisitos. Ser mayor de 18 años, primeramente. Ser mayor de 18 años, ser también bachiller de la República, que es indispensable bajo la ley de seguridad. Y abarca seguir los cursos. Tenemos como Centro de Formación de Seguridad, DIENAD, que estamos aquí reconocidos aquí en el Ecuador, con 7 agencias en todo el Ecuador. Una de ellas aquí en Santo Domingo, la Tierrita, nuestra matriz en Tulcán. Entonces, se puede formalizar, seguir su preparación con el nivel número 1, donde inicia todo vigilante de seguridad, el nivel número 1, que es modalidad fija. El nivel número 1 abarca 120 horas de clases, como te mencioné, 8 materias, donde se formaliza, se conoce, se prepara para poder formarse y seguir. En el nivel 1 va a recibir conceptos básicos sobre la seguridad, que es defensa personal, prevención de riesgos, legislación aplicada a la seguridad, seguridad ciudadana y un conocimiento de manejo de armas en aula tecnológica. Aula tecnológica. Recuerda, indispensable que un vigilante de seguridad con nivel 1 no puede utilizar un arma de fuego en un puesto de seguridad.
1: Ya. Entonces, yo me capacito, recibo la capacitación, ¿y en qué áreas puedo ya comenzar a trabajar con el nivel número 1?
0: Ya, con el nivel número 1 puedes ejercer, como te mencioné, todo puesto de seguridad que ejerzas sin armas. Hablemos, hoy en día se conoce como un PCR 4 o si no un tolete. Entonces puede trabajar una entidad educativa.
1: Ya.
0: En un centro educativo, un centro de salud, que no se utiliza un arma. Ya. Pero para poder trabajar ya en un puesto de seguridad de una empresa que le otorgue una arma, necesita el nivel número 2.
1: Ya, ¿qué voy a aprender ahí en el nivel número 2?
0: Ya, en el nivel número 2 vas a aprender bastante lo que es preparación, lo que es modalidad móvil. Se conoce como modalidad móvil, conceptos de operaciones, de tránsito, que tú vas a recibir, cómo movilizarte, cómo proceder con el nivel número 2. Y una materia casi de 16 horas que abarca lo que es el polígono de tiro real.
1: Ya.
0: Entonces ahí aprendes,
1: ahí practico.
0: Ahí practicas tú cómo disparar, cómo manejar un arma real.
1: Entonces, usted que me está escuchando, de pronto no está trabajando, pero quiere aprender todo el tema de seguridad, aquí está este gran profesional indicándonos cómo podemos educarnos, cómo podemos capacitarnos, prepararnos. ¿Dónde están ubicados ustedes? ¿A qué número podemos escribir? ¿Dónde podemos consultar sobre los costos de estos cursos?
0: Ya, perfecto. Lo que te mencioné es un centro de formación DIENAD que está a nivel posicionado a nivel nacional. Es el único centro de formación que cuenta con 7 sucursales en todo el Ecuador. Y contamos con nuestra matriz que queda en la provincia de Carchi. También contamos en la provincia de Sucumbíos. En Imbabura también contamos, en lo que es Esmeraldas, en la Tierrita, Santo Domingo, que estamos ya más de 5 años aquí en Santo Domingo. También contamos lo que es en la provincia del Guayas y la provincia de Manabí. Son las 7 sucursales que tenemos. Aquí en Santo Domingo estamos justamente en la Víctor Hugo y la Tacunga. Contamos en los altos de Semoplav, contamos nuestra agencia, nuestra sucursal, donde usted puede, o sea, prepararse y seguir la formación de seguridad. O también, bueno, en este momento también se integra lo que es la compañera Ludy Ceballos, que también prácticamente es como asesora comercial de aquí del Centro de Formación de Seguridad, que también pueden ya ubicarla a partir del día de hoy en las redes sociales como asesora oficial de DIENAD.
1: Muy bien, entonces qué interesante, mi querida Cris. ¿Usted le recomendaría a alguien estudiar en este centro de formación?
2: Sí, claro que sí, porque además de ser una gran oportunidad para uno tener una profesión en sí, también abre la oportunidad a muchas vacantes laborales, a muchas propuestas y ofertas. Y hoy en día creo que la mayoría de restaurantes o de locales está buscando seguridad privada. Entonces hay en sí una demanda alta.
0: En efecto, la demanda se ha subido bastante a nivel de seguridad, no solamente aquí en Santo Domingo, sino en todo el país, mismo en todo el país. Entonces, sí, invitar a la juventud, ¿no? A la juventud santodomingueña, que se prepare, que busque, o sea, una profesión. A veces decimos, no encuentro trabajo, no encuentro dónde trabajar, laborar. Claro que sin ese conocimiento, sin esa acreditación del Ministerio del Interior, de seguir el curso no puede desempeñar las funciones. Debe primeramente prepararse, instruirse y seguir en ello. No es una carrera de 5 años ni de 6 años, es una carrera de 3 a 6 meses que puede especializarse, porque además del nivel 1, nivel 2, también contamos con especializaciones, con el reentrenamiento que es indispensable, cursos de supervisor, cursos de escolta VIP, cursos de cargas críticas, control de eventos públicos, bares y restaurantes. Son muchas especializaciones que puede profesionalizarse el vigilante y seguir en su carrera de seguridad.
2: Entonces lo invitamos a que, bueno, muchas veces priorizamos otras cosas y decimos, no tenemos empleo, pero imagínese, haciendo este curso de formación en solo 3 meses, que es una inversión que la va a recuperar sí o sí trabajando, usted podría sacar su profesión y de una vez empezar a trabajar.
0: Correcto, o sea, lo puedes sacar en el primer mes, ya lo sacas 3 veces más lo que invertiste.
2: O sea, imagínese, es en poco tiempo.
0: En poco tiempo, entonces la inversión a veces vemos que es mínima, ¿no? Pero eso es bueno, es por parte del Ministerio del Interior también que permitió que el joven se prepare, siga creciendo y formándose a través de la seguridad privada, que es indispensable, ¿no? 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
1: Qué interesante.
2: 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O sea, qué gran oportunidad, no la debe dejar de lado.
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1: Excelente. Ya estamos en la parte final de la entrevista. ¿Cuál sería el mensaje que le deja a toda la ciudadanía, a nuestros amigos que están conduciendo, a las bellas damas que están preparando los alimentos a esta hora que nos escuchan en Flama 104.5?
0: Bueno, los pequeños tips de seguridad. Como le mencioné hace un inicio, la seguridad, la prevención, prevenir. Hoy en día salir con joyas o exhibirme públicamente por redes sociales a través de bienes, esto conlleva también un poquito a generar que un estudio de la delincuencia hacia la persona. Entonces, una recomendación especial, tratemos de manejarnos, de cuidarnos, de prevenir. La seguridad es prevención, nada más, es prevención. Si yo me prevengo, voy a estar seguro. Si no me prevengo, estoy aquí como estamos hoy en día como país, necesitamos no crecer. Y esperamos, ¿no? Esperamos pronto también que las autoridades competentes también ya controlen y se maneje bajo el margen de la ley ya un país tranquilo y con paz.
1: Muchísimas gracias, abogado Diego Carrillo, por habernos visitado en este super lunes en Flama 104.5. Que Dios lo bendiga y lo acompañe y que siga disfrutando de este día.

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0: rápido, mi querida Cris. Ya estamos en la parte final de la programación. Increíble, ha sido un día lunes fantástico.
1: Correcto, José Adrián. Qué buena manera de iniciar la semana que con nosotros, con las buenas noticias que le hemos traído y sobre todo con esta tan buena energía que nos caracteriza. Así que usted ya sabe, si quiere continuar su semana de la mejor manera posible, no se pierda nuestro programa. Todos los días a las 9 de la mañana tiene una cita con nosotros en Enciende Tus Mañanas.
0: Así es, nos vemos, nos escuchamos, nos sentimos, vibramos el día de mañana cuando regresemos con más, más música, más premios, más buena vibra. Así que no faltar el día de mañana, por favor, a la misma hora, en la misma radio, con la misma energía. Que tengas un lunes fantástico de esos que se cuentan. Muchísimas gracias, nos volveremos a encontrar mañana.

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1: 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Estimados oyentes, bienvenidos a Flama Noticias, donde la seriedad y la relevancia se unen. En los próximos minutos les traeremos las noticias más importantes y significativas del día con Elizabeth Yetón Ordóñez. Comencemos.

Estamos aquí listos para acompañarles, amigas y amigos, en este lunes, ya 24 de agosto del 2026. Hemos iniciado una nueva semana de trabajo con mucho entusiasmo para acompañar sus actividades e informarles de lo que sucede en nuestra provincia y país. Mi nombre, Elizabeth Yetón, encantada, como siempre, de traerles noticias hasta las 13 horas. Somos parte de sus actividades, no solo para informarles, sino que también para entretenerles con la programación que tenemos en este medio de comunicación. Gracias por seguirnos, por sintonizarnos y por confiar en Radio Flama en la señal de 104.5. Tenemos agenda para las entrevistas el día de hoy. Por supuesto, estará con nosotros una representante de la Fundación Madres Coraje, con quien vamos a hablar sobre el trabajo que han venido desarrollando en favor de las mujeres víctimas de violencia. Es una fundación que ayuda y que da asesoramiento, guía jurídica, sobre todo a aquellas familias que lamentablemente están pasando por un proceso doloroso, porque quizás algún familiar, su hija, fue víctima de feminicidio, y el trabajo que hace esta fundación realmente es lo Estaremos dialogando un poquito más en detalle con la representante de esta fundación para que también ustedes conozcan en detalle cómo vienen trabajando, no solo a nivel de Santo Domingo, sino que del país. Se trata de Anabel Campos. Ella es la directora de la Fundación Madres Coraje. También más adelante estará con nosotros el abogado Olmedo Ludeña. Vamos a hablar un poquito con él sobre la coyuntura política. Es candidato también, aspira a llegar a la administración municipal, para que ustedes comiencen a conocer un poquito más de cada uno de los candidatos, porque es responsabilidad de nosotros como medios de comunicación, pues, abrirles las puertas para que puedan conocer sus perfiles, para que los puedan conocer un poco más y conscientemente vayan en las próximas elecciones a ejercer su derecho al voto, pero, como decía, de manera responsable. Así que con él vamos a dialogar más adelante. Y en noticias locales, ¿qué les traemos, amigas y amigos? Bueno, hay un problema que justamente la semana pasada nosotros hablábamos del mal estado en el que se encuentra el semáforo que está ubicado en la avenida Chone, a la altura de la Ciudadela El Magisterio. Ahí todavía, hasta el momento, según conocemos, no se ha intervenido. Los ciudadanos estaban, en este caso, haciendo público este malestar debido a que es peligroso que en un sector donde hay mayor tráfico vehicular no cuenten con semaforización. Claro, está la estructura del semáforo, pero no funciona. Es como no tenerlo. Y dentro de los problemas está justamente el temor a que vaya a producirse algún accidente de tránsito o quizás alguna víctima por querer cruzar la calle. Lamentablemente, como no hay semáforo, ya saben ustedes que a veces el irrespeto también se nota en los conductores, y como no hay semáforo, pues bueno, cruzan y no paran la marcha del vehículo para que los peatones puedan también avanzar hacia el otro lado, y se vuelve complicadísimo, de manera especial en horas pico, cuando salen las familias de este sector a dejar a los chicos a las unidades educativas. Hemos tenido una respuesta por parte de la empresa. Han manifestado que está en la planificación intervenir justamente

0: ¿Para cuándo está la planificación para que intervengan en este sector? Son las 11 de la mañana con 41 minutos. También les vamos a dar el detalle porque recordemos que el fin de semana se desarrollaron las elecciones dentro de la nacionalidad Sáchila y ya tienen un nuevo gobernador. Hay un flamante gobernador. Al regreso les cuento de quién se trata para que lo conozca un poquito más, amiga y amigo que nos está escuchando. Y tendremos más información sobre el decomiso de más de 200 kilos de cocaína que estaban ocultos en un vehículo aquí en Santo Domingo y sobre un operativo que se ha realizado para detectar carga de productos presuntamente que ingresaron sin cumplir con las formalidades aduaneras. Más de 300,000 cajas de cigarrillo fueron decomisadas aquí en Santo Domingo. Esta y otras noticias les daremos en detalle después del corte comercial y no solo eso, también vamos a actualizar el estado de las vías, cómo están las vías de nuestro país. Al regreso les contamos, no se vayan.
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de regreso, son las 11 de la mañana con 44 minutos. En pocos segundos se conectará ya con nosotros Anabel Campos, quien es la directora de la Fundación Madres Coraje. Mientras tanto, nosotros vamos a contarles, amigas y amigos, que la nacionalidad Sáchila vivió un momento democrático dentro de sus comunas porque participaron para elegir al nuevo gobernador de la nacionalidad Sáchila. Y se trata justamente de Miguel Aguavil, quien es representante de la comuna Otongo Mapalí y fue candidato de la lista 3. Él ganó las elecciones para la gobernación de la nacionalidad Sáchila con 737 votos para el periodo 2026-2030, según la información. En segundo lugar quedó Mateo Calazacón, candidato de la lista 2 y quien buscaba también la reelección con 357 votos, mientras que Albertina Calazacón de la lista 1 obtuvo 293 votos. Con estos resultados, Miguel Aguavil asumirá la representación de la nacionalidad Sáchila durante el periodo 2026-2030. Algunos integrantes de la nacionalidad Sáchila catalogaban a Miguel Aguavil como el candidato más joven frente a Mateo y también a Albertina, y han puesto su voto de confianza para que los represente desde la gobernación, y esperemos que el trabajo que se realice vaya obviamente enfocado y en beneficio de la comunidad de la nacionalidad Sáchila.

0: Chila, y se pueda cumplir, sobre todo con ese plan de trabajo que difundieron y con ese argumento, pues algunos ya tomaron su decisión final para saber a quién apoyar y quién definitivamente los podría representar como gobernador frente a los dos candidatos que también aspiraban justamente el sillón de la gobernación, como Mateo Calazacón, que quería ser reelegido o aspiraba a una reelección, y en este caso Albertina, quien también es una mujer muy conocida, en algún momento involucrada en la política, Albertina Calazacón, pero finalmente ya tomaron su decisión. Así que éxitos al nuevo gobernador de la nacionalidad Xáchila y que trabaja en beneficio de sus comunidades. 11:47 a.m.
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0: 11:47 a.m. Está con nosotros ya justamente la directora de la Fundación Madre Coraje, Anabel Campos, a quien le agradecemos por estar conectada vía telemática con nosotros. Querida Anabel, qué gusto saludar nuevamente con usted. Siempre este medio de comunicación, los micrófonos abiertos para dialogar con usted de ese trabajo admirable que hacen desde la Fundación. Buenos días, bienvenida a Radio Flama.
2: Muy buenos días. Primero agradecer por esta oportunidad que estamos pues en una lucha continua del día a día, ya que donde nos llaman, ahí estamos presentes. Y Madres Coraje no se cansa.
0: Y vemos que lo ponen en práctica al eslogan, ¿ah? Porque no queda solamente en una frase bonita, sino todo lo contrario. Les vemos muy activas, siempre tratando de dar la mano a las familias que pasan por momentos difíciles cuando una hija es víctima de feminicidio. Estimada Anabel, cuéntenos un poco sobre el caso que en este momento se está investigando, el caso de Maoli. Para los ciudadanos que todavía no conocen cómo fue que se dio la muerte de ella, expliquemos un poquito cómo han venido ustedes también asistiendo a la familia de Maoli, sobre todo después de perder la vida.
2: Bueno, el caso de Maoli es un caso muy, muy reciente para nosotros, que acaba de llegar prácticamente a la fundación. Hemos tenido el caso de la señora Monar, el caso de María Ortiz, donde ese sí ha sido de años, ¿no? 4 años acompañando. Este recién llegó la semana pasada, en el cual nos invitaron a la marcha. Y lo que se hace en Madres Coraje es primero dar el acompañamiento, empaparnos del caso y llevarlo a Quito, a la judicatura, al departamento de género, donde ya nos dan el respectivo acompañamiento al respectivo proceso también, y nosotros estamos en el seguimiento del caso. Este caso es muy complejo, ya que esto pasó hace un año y recién en estos días es que se ha logrado, más que todo por medio del ADN, la investigación, donde sí ha dado un avance bastante grande, donde ya hay 2 detenidos, y es un familiar el prácticamente el que comete este. Para nosotros siempre será un femicidio.
0: Uh-huh. Ahora, el caso de Maoli, se hablaba de un presunto secuestro extorsivo. ¿Cuándo fue que desapareció ella? ¿Qué en este caso hizo la familia después de conocer de su desaparición, y cómo se fueron dando los hechos para llegar con 4 personas ya procesadas en el presunto secuestro extorsivo que resultó en este caso resultó perdiendo la vida la adolescente, Maoli?
2: Sí, Maoli tiene 17 años el rato de su secuestro, y es un familiar que en la casa de su casa el año pasado, porque recién por medio del ADN al año se logra reconocer el 90%, 99%, perdón, de parentesco con su mamá, porque con ella fue que se hizo el ADN. Entonces, ya recién lograron hacer una cristiana sepultura, se puede decir. Uh-huh. Un dolor inmenso para esa mamá, que fue por una extorsión por la misma familia, ya estando muerta seguían extorsionando. Y difícil, difícil, porque aquí un error garrafal de parte de la gente que le da una información falsa a la mamá, diciéndole que el cadáver que estaba en la morgue, que habían encontrado el año pasado, era, tenía tatuajes, tenía más de 25 años, lo cual no fue así. Entonces, para esa mamá, una búsqueda ardua, un dolor arduo durante casi un año para poder encontrar la verdad.
0: Así es, debe ser terrible los momentos que han tenido que vivir los familiares de Maoli. Ahora, se habla de 4 personas que están siendo procesadas. 2 están ya a órdenes de la justicia y las otras 2 personas están prófugas.
2: No, las personas están todavía sin todavía cargos, y entonces eso es lo que queremos vincularlas, que ya la fiscalía, porque está en instrucción fiscal y ya mismo termina la instrucción.
0: Prisión preventiva para ellos también. Ok, si nos ayuda, la última parte no avanzamos a escuchar bien porque parece que tuvimos una interrupción. Entonces, Maoli fue, nos decía, secuestrado, o más bien desapareció en el mes de julio del 2025, y ahora con una prueba de ADN se confirma que los restos que fueron encontrados hace más de 8 días después de su desaparición correspondían justamente a Maoli. ¿Qué pasa con el sistema de justicia? ¿Cómo están trabajando en ese sentido la fiscalía en este caso, después de hallar indicios, digamos así, de responsabilidad con estas 4 personas? ¿Qué es lo que esperan ustedes por parte del sistema de justicia?
2: Bueno, decir que la fiscalía ha estado trabajando arduamente, el abogado defensor también está haciendo una magnífica defensa, y nosotros desde Quito vamos a empezar, ya empezamos la semana pasada mismo a hacer el acompañamiento y a hacer el seguimiento del proceso legal.
0: Okay. ¿En qué etapa está en este momento? O sea, van a iniciar.
2: Está en etapa de instrucción fiscal, por okay. Eso le decía, ya pronto se cierra la instrucción fiscal, pero se quiere que fiscalía involucre a se ponga los cargos ya a las 2 otras personas que están libres.
0: Uh-huh. De hecho, ustedes van a hacer un plantón, si no me equivoco, el día de hoy.
2: Nosotros no le llamamos plantón, nosotros le llamamos acompañamiento a nuestras compañeras, hermanas de dolor, para estar ahí presentes gritando justicia y verdad por Maoli, porque ninguna mujer merece ser asesinada de esa forma, ni mucho menos desaparecida. Nuestras hijas son sagradas para nosotras, y para nosotras, nuestras hijas, por nuestras hijas nadie se cansa.
0: Así es. Y usted nos decía que a pesar de que la mataron a Maoli, seguían pidiéndoles dinero, seguían extorsionando a los familiares. ¿Cuánto pedían por Maoli, aún estando
2: así
0: muerta?
2: Así es, esa es la información que yo tengo de parte de los familiares y de parte del abogado, donde es una extorsión consecutiva, y más que todo, ya estaba muerta Maoli y seguían extorsionando. Uh-huh.
0: Que les pedían, en este caso, un aproximado de $50,000. Usted me corrige si me equivoco. Es la información que tenemos.
2: Sí, esa es la versión.
0: Okay, esa cantidad de dinero les pedían. Ahora, los detenidos son del círculo familiar de Maoli.
2: Así es.
0: Y en todo este tiempo, Anabel, un año, para que finalmente se dé con los restos de Maoli. ¿En todo este tiempo ellos estuvieron junto a la familia?
2: Esa parte no sé. Lo que sí estoy bien empapada es de que los familiares estaban cerca del entorno, pero no, todavía no había una seguridad hasta que ya hubo las investigaciones, hubo la triangulación de los videos, de las llamadas, cuestiones de que se van investigando, y Fiscalía ha sido muy minucioso en eso, y asimismo el abogado. Pues mis felicitaciones para el abogado, porque está haciendo un excelente trabajo, y lo mismo Fiscalía.
0: Claro, es que de eso va a depender para que avance el proceso judicial. Según las declaraciones del abogado de la familia de Maoli, mencionaba que sí habrían realizado incluso algunos pagos a los extorsionadores. Entiendo un pago de 1,200 se había hecho en medio de la desesperación, porque entendemos, si un familiar ha sido secuestrado y le llaman a exigirle dinero, la desesperación de la familia es que no le hagan daño, que lo mantengan con vida, y habrían proporcionado un pago mientras la familia tenía la esperanza de encontrarla con vida. Y finalmente, ¿en qué momento la familia dice no? Hasta aquí no vamos más a permitir que nos sigan extorsionando, sino que aquí hay algo más que ya no es normal. ¿En qué momento toma esa decisión la familia de buscar ayuda ya para un proceso judicial?
2: Cuando ya hacen la denuncia y ya le asesoran de que no puede seguir dando dinero mientras no hayan pruebas de que está viva la niña. Uh-huh.
0: Perfecto. Esto es importante decirlo, estimada Anabel, porque hay muchos casos como estos que se dan, y claro, como decía, por la desesperación y la angustia, los familiares terminan cediendo y pagando, pero sin garantías de que esa persona esté viva. En este caso, Maoli ya había muerto y aún así le seguían pidiendo dinero. Y aquí, ¿qué mensaje les deja, por ejemplo, a los familiares, a quienes nos están escuchando y que quizás en algún momento, Dios no quiera, les toque pasar por eso, pero al menos tener una directriz de saber cómo actuar, porque en ese momento no se sabe qué hacer, no se sabe si buscar ayuda de la policía, de un abogado, a dónde acudir? Realmente, por la desesperación y los nervios, no tienen claro qué hacer.
2: Claro, así es, la desesperación creo que nos invade a todos el momento en que se desaparece un familiar, y es muy complicado decirle quédese tranquila, apóyese en tal persona, pero para mí lo primero es poner la denuncia. Poner la denuncia y buscar siempre, pactar las cámaras cercanas al domicilio, y ahí comienza la secuencia para poder ver hasta dónde llega, qué hace. Ahora con la tecnología pues tenemos que apoyarnos bastante y no dar dinero, porque imagínese, yo sé que ha de ser desesperante, fuerte, pero en cambio hay que mantener la calma en cierta forma, porque es la vida de nuestras hijas y creo que cualquiera daría hasta su vida. Uh-huh.
0: Sin duda alguna. Yo quiero, estimada Anabel, primero felicitar por ese trabajo que hacen desde la Fundación para dar soporte, seguimiento, ayuda, y sobre todo esa parte tan esencial que es la ayuda emocional, que en ese momento los familiares se encuentran desesperados, sin duda alguna, por enterarse que muere una hija, y ustedes están ahí de manera desinteresada para ayudarles. Es muy bueno el trabajo que hacen como fundación, así que yo les felicito y les animo a que sigan en esa línea tan, tan noble, y ese trabajo esforzado que hacen, porque entiendo no es fácil tener que movilizarse de una ciudad a otra, pero realmente el objetivo es eso, acompañar a estas familias para que se haga justicia.
2: Que sientan ese apoyo, que sientan esa compañía de que nosotros hemos pasado por este momento tan duro y entendemos, comprendemos, y no nos estamos inventando el agua tibia, sino que estamos para abrazar y decirle, aquí estamos, no estás sola, tienes apoyo de la Fundación, tienes el apoyo de Madres Coraje, que estamos allí y estamos para servir a todos. Pueden llamar, pueden acercarse a la fundación. Aquí tenemos una de las madres, que es María Ortiz, que es una de las fundadoras, que pueden llamarle. Ella se comunica conmigo y yo comienzo a hacer el seguimiento, el apoyo psicológico, porque sí, es necesario un apoyo psicológico, y para eso está el Ministerio de Gobierno, que está presto para apoyar.
0: Perfecto. ¿A qué número pueden llamar las personas que necesiten una guía de ustedes?
2: Al 09-800-86-503.
0: Reiteremos.
2: Anabel Campos, su servidora, que es la presidenta de Madres Coraje.
0: Perfecto. Anabel, reiteremos el número.
2: Ya, 09-886-503.
0: Perfecto. Ese es el número de Anabel Campos. Ella es representante de la Fundación Madres Coraje. Necesitan una orientación. Ahí está, esa mano amiga extendida para poder escucharles. Y lo más importante es que ustedes no se sientan solas, sino todo lo contrario, que se pueda iniciar todo un proceso judicial en este tipo de casos de femicidio para que el responsable también pague por sus consecuencias, como lo decía la mamá de Maoli, pidiendo a las autoridades que quienes hayan participado en la muerte de su hija sean sancionados, venga de donde venga, del entorno familiar, de donde haya sido, pero que sean sancionados, según lo dijo la madre de Maoli. Yo quiero agradecerle, estimada Anabel, por su tiempo y reitero las felicitaciones por el trabajo que vienen haciendo. Hoy habrá una actividad en los exteriores de la Fiscalía, nos dijo, ¿a qué hora aquí en Santo Domingo?
2: Sí, hoy es la ampliación de una versión en la Fiscalía, anteriormente La Ladrillera, y vamos a estar ahí acompañando a la mamita de Maoli y gritando que por Maoli nadie se cansa, que Maoli, escucha, esta es tu lucha. Y tenemos que estar allí acompañando a Maoli, buscando verdad y justicia, porque no, yo en la reparación no creo, como siempre me reclama, me dice, ¿por qué no pide reparación? No, es que reparación no existe. Ninguna reparación del mundo te va a devolver a tu hija. Lo único que siempre vamos a pedir es justicia y verdad, para vivir por lo menos el resto de nuestros años tranquilos.
0: Perfecto, con eso nos quedamos. Anabel, una excelente tarde. Gracias por estar acá.
2: Muchísimas gracias, muy amable.
0: Un abrazo. Era Anabel Campos, presidenta de la Fundación Madres Coraje. Voy por un corte comercial y regreso enseguida.

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0: Son las 12 del mediodía con 8 minutos. Estamos de regreso con más noticias. Y en el ámbito local, amigas y amigos, les vamos a contar también sobre esta actividad que desarrolló las Fuerzas Armadas para detectar un cargamento, en este caso, de mercadería ilegal, según lo han dicho las autoridades de control, que se pudo detectar a través de un trabajo de investigación. Y el fin de semana se dio a conocer los resultados de cajas de cigarrillos que habrían sido decomisadas, y a la vez están trabajando con la intendencia para dar con aquellas personas que tratan de ingresar este tipo de productos de manera ilegal, según lo ha manifestado la policía. Se trata de un operativo que se realizó en conjunto policía y Fuerzas Armadas para detectar una importante carga de productos que presuntamente ingresaron sin cumplir con las formalidades aduaneras. Estamos hablando de 300 mil cigarrillos que fueron decomisados en la vía Aloac Santo Domingo, mientras los ocupantes del vehículo lograron escapar, que es donde justamente se encontró este cargamento. Aquí tenemos las declaraciones de los representantes de las Fuerzas Armadas sobre el trabajo investigativo que han venido realizando en torno a este caso.
1: Toda esta mercancía ingresa de contrabando al interior del país, lo que es la marca Carnival, Elephant Modern, de tal manera que no cumplen, no tienen el registro sanitario, y esto ocasiona un daño a la salud de la ciudadanía ecuatoriana. Y es sancionado por la aduana del Ecuador, el Estado les persigue, si pasa delito, pues se pone a orden de la Fiscalía del Estado, y caso contrario, si no pasa delito, es la dirección distrital quien sanciona esta contravención en temas de contrabando de cigarrillos. Las unidades de inteligencia de Fuerzas Armadas y el Cuerpo de Vigilancia Aduanera alertan al personal operativo del ingreso de un vehículo por la zona norte hacia la ciudad de Santo Domingo. Inmediatamente se activan los protocolos, se coordina, se ejecuta un operativo a la altura del peaje de Santo Domingo y se logra la intercepción de un vehículo donde se capturan 30 pacas de cigarrillos conteniendo 300 unidades y un perjuicio al Estado de $75,000.
2: La mercancía quedó bajo custodia mientras se desarrolla el...
0: Ahí escuchábamos justamente a los representantes de las Fuerzas Armadas, quienes mencionaban el perjuicio al Estado por ingresar mercadería de contrabando. Van a continuar los operativos, los controles, y se extenderán incluso a tiendas de barrio y cooperativas para que puedan justificar las cajas de cigarrillo que tienen, y si no hay facturas o documentos que justifiquen, entenderían que ingresan de contrabando. 12 del mediodía con 12 minutos. Y les contamos, amigas y amigos, también que se decomisaron 279 kilos de cocaína que estaban ocultos en un vehículo. La droga estaba distribuida en 302 paquetes y era transportada en la cajuela de un vehículo, donde además se detectó un comportamiento bastante raro de quienes iban al mando del vehículo, y le llamó la atención de las autoridades. Un hombre fue aprehendido y un menor de edad fue aislado durante un operativo que se ejecutó en flagrancia, en el que se decomisaron 279 kilos de cocaína, según informó la Policía Nacional. Durante la inspección de un vehículo fueron encontrados 302 paquetes que estaban rectangulares de color café y negro. Esto contenía una sustancia compacta de color blanco. Parte de la droga estaba en sacos de yute en la cajuela del automotor, mientras que otros permanecían ocultos en un compartimiento tipo caleta. La sustancia fue sometida a prueba de identificación preliminar, que dio positivo para cocaína. En total el peso fue de 326 kilos y el peso neto de 279.21 gramos, equivalente a 3,26 millones de dosis, según lo dijo la policía. La droga era transportada al granel y en sacos de yute en el vehículo que fue interceptado por la Policía Nacional. 12 del mediodía con 12 minutos, voy por un corte comercial. Ya está con nosotros el abogado Olmedo Ludeña, con quien vamos a dialogar al regreso del corte. Él es candidato a la alcaldía de Santo Domingo y vamos a dialogar dialogar justamente de la coyuntura política y de cómo se encuentra nuestra ciudad, los problemas que tenemos en Santo Domingo. Además, les actualizaremos el estado de las vías. Volvemos, no se vayan.

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0: 12 del mediodía con 18 minutos y bueno, información de último momento, entrega con orgullo el servicio de, en este caso, jefe del Cuerpo de Bomberos, el ingeniero Hugo Parra, sale de la institución. Es una información de último momento y más adelante les vamos a dar más detalles, incluso de las declaraciones de Hugo Parra sobre el trabajo que ha realizado al frente de esta noble institución del Cuerpo de Bomberos, y seguro más adelante también se dará a conocer quién asume esta institución. Así que estén pendientes, ya mismo compartimos las declaraciones de Hugo Parra frente a dejar justamente esta institución después de tantos años de haber trabajado dentro del Cuerpo de Bomberos. Perfecto, son las 12 del mediodía con 20 minutos. Ya está con nosotros el abogado Olmedo Ludeña, quien nos acompaña en este medio de comunicación. Gracias, abogado, por estar acá. Buenas tardes, bienvenido.
1: Buenas tardes, Elizabeth. Buenas tardes a los amigos que nos ven y nos escuchan por Radio Flama Plus 104.5. Gracias por el espacio, Elizabeth. Estoy a sus órdenes para contestar las inquietudes.
0: Así es. Bueno, conocemos que está como candidato a la alcaldía de Santo Domingo por el movimiento Creo. Cuéntenos un poquito qué le motivó a participar en estas nuevas elecciones seccionales, porque ya están calificados por parte del Consejo Nacional Electoral una vez que se cumplió con las inscripciones.
1: Bueno, vamos por parte, Elizabeth. Primero, a Dios gracias, soy de Santo Domingo, conozco, he vivido la realidad de Santo Domingo todos sus días. Aquí crecí, aquí me eduqué, aquí he ejercido mi profesión, aquí he sido funcionario público y conozco cada una de las necesidades que tienen los barrios, las cooperativas y la ciudadanía en general. Eso de pronto ha marcado la diferencia de tomar una decisión difícil, Elizabeth, una decisión sumamente complicada, porque hacer política hoy es una actividad de alto riesgo por el tema de seguridad. Así. Más allá de que la política se ha deteriorado tanto con estas artimañas, con estas triquiñuelas y con el accionar de algunos políticos que de pronto han decepcionado a más de uno y nos meten en ese saco a todos, cuando en realidad no es así. La política, para una buena cantidad de políticos decentes, transparentes, la entendemos como el servicio a la comunidad, como la más alta expresión de buscar el bien común. Así lo entendemos, aunque muchos han hecho negocio, han hecho carrera profesional, porque parece que en empresa privada les va mal, o de pronto porque no han podido conseguir un empleo. O sea, así está la realidad de nuestro cantón, provincia, y entendería que también en otros cantones y en otras provincias del país.
0: Claro, no es la primera vez que es candidato.
1: No, no, por supuesto. Yo fui candidato a concejal. No, asambleísta, fui alterno para completar la lista en su momento. Okay. Pero fui candidato a concejal también para completar la lista. Recordemos que el doctor, en paz descanse, Eduardo Tacuri, mi padre político, por Creo, ahí estuvimos por primera vez para las elecciones del 2014. Uh-huh. Entonces, no es la primera vez candidato, pero la primera vez que voy a ganar las elecciones esta ocasión.
0: Y por eso le preguntaba qué le motiva a participar frente a otros perfiles que al parecer se ven fuertes. Incluso cuando ADN ya dio a conocer el nombre de sus candidatos, había mucha expectativa, ¿no?, en torno a quiénes serían. ¿Cómo se siente Olmedo Ludeña frente a esos perfiles que se muestran fuertes, no solamente en el tema político, sino en lo económico?
1: A ver, Elizabeth, primero, porque considero que los demás candidatos a ninguno les interesa solucionar los problemas de Santo Domingo. Y vamos a enumerarlos. Los urgentes. El tema de la tarifa del agua potable, sí, muchos han sido concejales y hoy corren a la alcaldía. ¿Dejaron solucionando? No lo solucionaron. El tema de la recolección de la basura.
0: Y muchos que votaron a favor, le digo.
1: Y están de candidatos, quieren reelegirse como concejales. ¿Han dejado solucionando el problema de la recolección de la basura? No lo han dejado solucionando. ¿Han dejado solucionando el problema de las fotomultas? No han dejado solucionando. Entonces, en esa línea, alguien tiene que tomar la decisión. La decisión que es valiente, riesgosa. Incluso tienes que deponer y evaluar la seguridad de tu familia, de la tuya misma y de tu economía, porque sabemos qué significa hacer política en este cantón y en este país. Sabemos los riesgos. Pero, Elizabeth, tampoco podemos quedarnos de brazos cruzados viendo la indolencia, la injusticia. He visto los barrios, cooperativas, por donde circulamos. Hoy día, Elizabeth, hoy que estamos lunes 24 de agosto, un tema de llorar. Caminaba por el terminal terrestre, ¿sí? A media cuadra del anillo vial. No le tomé el nombre de la calle, pero junto al hotel Torre Azul. Okay. Oiga, la comunidad en un camión, tener que cargar escombros para tapar los huecos. Wow. Aquí en Santo Domingo, hoy día 24 de agosto 2026, en la ciudad moderna. Esas cosas son las que nos toman a nosotros para asumir este riesgo, porque no solamente es responsable, también es un riesgo hacer política.
0: Por supuesto.
1: Pero quedarme de brazos cruzados, como veo, en una piscina se queda un taxi y tienen que un camión, los vecinos, reunirse para ir a buscar escombros y tapar un hueco. Oiga, esas son cosas que Elizabeth, más de un ciudadano decente, le hace reaccionar y dice: tengo que estar en política para poder solucionar los problemas que no han solucionado. Ojo, el ingeniero Erazo se va y deja la ciudad como la encontró, o peor. Y a eso le sumó cuatro problemas.
0: ¿Cuáles?
1: Tasa de agua potable, sí, la multiplicó por cuatro.
0: Pero bajó el 50%.
1: ¿Usted ya pagó el 50% menos?
0: Todavía las familias ya no han visto.
1: Eso es con la lengua.
0: Así
1: porque
0: es.
1: Usted no puede resolver, perdón, Elizabeth, okay, que le dejé con la palabra en la boca.
0: No, tranquilo.
1: Usted no puede resolver bajo resolución o rueda de prensa el tema de una ordenanza. O sea, el que no sabe de pronto se cree y dice: el alcalde lo hizo.
0: No.
1: Pero es un cuenteo.
0: Claro, finalmente, si es que se dejaron los documentos, tendrá que darle continuidad la alcaldesa.
1: La ordenanza.
0: Así es.
1: Son los concejales.
0: Por supuesto.
1: Tienen que resolver ellos.
0: Pero también la concejal. Perdón, la alcaldesa.
1: Sí, pero...
0: Entonces, habla de un 50%, cuando en su momento dijo: no se puede por los gastos que tenemos dentro del EMAPA y se necesitan recursos para que finalmente la empresa se sostenga. Caso contrario, se va a la quiebra. Pero también hay que revisar, pues, cómo está el mapa en el talento humano. Realmente son los obreros los que están, digamos, que en un gran cantidad de personal, o es solo el administrativo. Porque también hay que revisar por dónde se están yendo los recursos para que finalmente la EMAPA esté casi que quebrada, como lo decía el alcalde.
1: A ver, Elizabeth, para entendernos, dejó los problemas que tenía de vialidad, de tránsito, de calles de hecho huecos, como la que le cuento hoy día en el terminal terrestre, un taxi en una piscina en plena ciudad moderna, en la calle Alfredo Pérez Chiriboga. Ese es el nombre, okay. Alfredo Pérez Chiriboga. Ahí la comunidad en Minga tapando los huecos de Santo Domingo. Ahora, ¿cuáles son los
0: y eso
1: cuatro?
0: Solo del centro de la ciudad, porque o sea, si usted se va...
1: Si le cuento en la provincia, por aquí está un amigo que hace deporte y hace campaña deportiva, y él sabe cómo está la cancha de la nueva provincia. Se juega los domingos en lodo, en piscina y en fango. Y ya le voy a hacer ver unas imágenes.
0: Y si él se va conoce. Usted un poquito más allá, que está casi cerca al nuevo proletariado, ahí
1: hablemos
0: los ciudadanos
1: del asentamiento, también
0: tienen problemas.
1: Ahí teníamos un mercado del barrio, instauramos en su momento.
0: Y, así es. Y pusieron, sobre todo, de su bolsillo para colocar las tuberías de alcantarillado y el municipio les cobra.
1: Ya.
0: En otros sectores donde no tienen alcantarillado, les cobran, como en la 15 de septiembre.
1: Entonces,
0: por eso le digo, eso en el centro de la ciudad. Imagínese usted, ya en barrios, cooperativas, asentamientos, la situación es mucho más grave. Sin embargo, nos han vendido la idea de que se ha hecho grandes inversiones, grandes obras, como los pasos a desnivel, como el cerramiento del Parque Gelentenca, cerca de un millón o un poquito más, si no me equivoco, $2 millones, pero donde realmente debe llegar la obra pública no ha llegado, olvidado totalmente.
1: Ya.
0: Entonces, abogado, le consulto a usted porque en algún momento también fue funcionario público de la municipalidad.
1: Por eso, a ver, vamos a concluir la idea de que dejó los problemas de Santo Domingo agudizándolos, multiplicando la planilla del agua de diciembre a enero, multiplicando por cuatro. La recolección de basura de 90 centavos en 6, 8, 10 y 14. Así es la realidad. Dejó encareciendo la vida de los santodomingueños en 4 veces más y en 14 veces más. Le dejó a los santodomingueños valorando sus propiedades en valores exorbitantes, para cobrarle más impuestos y para cobrarle más por la basura, porque se inventaron maquiavélicamente antes de imponer la tasa de recolección de basura, de que lo iban a poner en función del avalúo. Entonces, la casa que es más cara, más basura produce, hay que cobrarle más. Esa fue la lógica que utilizaron.
0: ¿Y los vacíos?
1: Hay que botar al tacho de la basura la ordenanza que compra de manera injusta la recolección de la basura. No puede ser gratis. Ojo, tampoco estamos diciendo de más. No puede ser gratis. Pero no puedes multiplicar la planilla de diciembre por 4 para cobrar el agua. No puedes multiplicar el tasa de la basura de diciembre por 6, por 8, por 10 y por 14 para cobrar. Eso no nos puede pasar. Hay que eliminar ese mecanismo de cálculo. Y algo importante, Elizabeth, que vivimos todos los días en los últimos 2-3 años, la persecución a los conductores por las fotomultas. Vamos a eliminar las fotomultas, sin fotomultas y sin radares. ¿Sabe por qué?
0: ¿Y cómo controla el tránsito?
1: Buena pregunta, Elizabeth. Usted me está haciendo la misma pregunta que me hizo otro comunicador en otro lado. Uh-huh. Abogado, entonces usted apoya el desorden, la indisciplina, porque va a eliminar las fotomultas. Y digo, vea, si las fotomultas están en el 2024 y de ahí para atrás había menos accidentes. Es decir, con fotomultas hay más accidentes. Uh-huh. Entonces, no me digan que al eliminar las fotomultas...
0: ¿Y las estadísticas las saca de la empresa de tránsito?
1: ¿Perdón?
0: ¿El incremento de accidentes con fotomultas la saca esta información de la empresa de tránsito con estadísticas?
1: De la empresa de tránsito y de las noticias de los medios de comunicación de todos los días. Pues, okay. Revisemos cuántos accidentes han transmitido ustedes en el 2023, 2022 y cuántos han narrado ahora. Solamente allí. Entonces, vamos a eliminar las fotomultas porque están ubicadas solo para vacunar a padres de familia. Vea, estamos ahora aquí en la vía Quito, entre la Cocaniguas y la Sáchila. 2 cuadras más abajo hay una unidad educativa donde los padres todos los días tienen que llegar a dejar a sus hijos. Pero ahí está la fotomulta. Una está en la Tacunga y otra está en la Ibarra. Si te escapas de la una, no te escapas de la otra. Y para que no te multen, tendrás que coger a tu hijo y lanzarlo por la ventana. Eso buscan, por eso vamos a eliminar las fotomultas, no por indisciplina, no por ser alcahuete de los conductores irresponsables, sino por evitar que le metan la mano al bolsillo de los padres de familia, porque van a dejar a sus hijos. Elizabeth, perdone, vaya al Neumann. Ahí hay varias denuncias de gente que va a dejar a sus hijos a la escuela, se para que baje el niño y ya está multado. O sea, las fotomultas no están para controlar el tránsito, están para multar a los padres de familia.
0: Estimado Olmedo, voy por un corte comercial y regresamos en este diálogo. Eso tiene que corregirse porque si se multa, si la empresa de tránsito recauda dinero, ¿qué se hace también con ese dinero? ¿A dónde se lo enfoca? ¿En educación vial? ¿En mejorar la semaforización? ¿La señalética? ¿Pasos cebras? Eso no se ve, porque hoy mismo en la avenida Chone, casi 10 días los ciudadanos de ese sector con el semáforo dañado. Y usted sabe la gran cantidad de vehículos que circulan por ahí a la altura de la Ciudadela del Magisterio.
1: ¿Sabe por qué, Elizabeth?
0: Y lamentablemente no ha habido una respuesta positiva hasta hoy, que nos dieron ya una respuesta desde la empresa de tránsito diciendo que está planificado intervenir el día de hoy en horas de la tarde.
1: Le garantizo para que no finalmente hay fotomulta ahí, por eso no lo arreglan, porque donde hay fotomulta en menos de 24 horas está arreglado el semáforo.
0: Por eso digo, ¿de qué sirve tanta recaudación de multas si eso no se revierte en lo que necesita la ciudad? Como por ejemplo, educación vial. Y si eliminamos, que es lo que usted finalmente lo mira como una salida, las multas y todo eso, ¿cómo fortalecemos también el hecho de que los conductores puedan respetar las señales de tránsito? Porque hace falta mucho por hacer en ese sentido. Volvemos después de un corte.
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0: 12:37, estamos de regreso en diálogo con el abogado Olmedo Ludeña, candidato a la alcaldía por el movimiento Creo. Abogado, antes de irnos al corte, usted mencionaba que dentro de las soluciones a los problemas de multas demasiado exageradas aquí en Santo Domingo, es decir, los ciudadanos se dan una vuelta por el centro de la ciudad y regresan a la casa ya con 2-3 multas, y una solución es definitivamente quitar las cámaras que hacen este trabajo de multar. Pero la inquietud estaba en el tema de educación vial, ¿cómo queda?
1: A ver, vamos por partes, Elizabeth. Clarito, a la empresa de tránsito no le interesa la educación, le interesa la recaudación. Por eso es que no ha implementado campañas de educación vial en escuelas, colegios,
0: que antes sí se lo
1: hacía, gremios para poder concientizar. No ha empezado campañas en todo el aparataje tecnológico, en las paradas inteligentes que dicen, en todo lado, de poner campañas de concienciación. Es decir, vea, en una ciudad más chiquitita, como El Coca, provincia de Orellana, estuve ya hace un par de meses, ahí colocan las imágenes de las consecuencias de lo que sucede si andas sin casco, si tomas y conduces, si cargas, si te pasas un rojo, si cargas a tus niños, si vas viendo el celular, o sea, te
0: para
1: ponen
0: que
1: imágenes,
0: un impacto,
1: vea,
0: ¿no?
1: Que usted ve la imagen y hace conciencia, dice, eso me puede pasar a mí. Hay campañas de concienciación, claro, en otra ciudad más pequeña que Santo Domingo, que seguramente no está pensando en la plata, sino está pensando en la vida de la gente. Entonces, en Santo Domingo ya no se piensa en la vida de la gente, sino se está pensando es en el bolsillo de los aliados. Uh-huh. Los aliados invirtieron y ahora tienen que recuperar la plata.
0: ¿Y cómo lo
1: tienen
0: que hacer?
1: ¿La recuperan a costa de qué? En detrimento de la economía de los padres de familia y de los conductores de Santo Domingo, que tienen que aportar para pagarle a los aliados. Esa es la realidad que vive Santo Domingo. Por eso vamos a eliminar las fotomultas en Santo Domingo, para que dejen de meterle la mano a los santodomingueños y a los padres de familia.
0: Y de la mano
1: y
0: a la educación,
1: todo el aparataje tecnológico, Elizabeth, uh-huh, no es que va a desaparecer. Todo el aparataje tecnológico tiene que ser redireccionado para los entes de control, para los entes de seguridad, para que persigan el delito, no a los padres de familia, para que hoy la cámara que está apuntando en la escuela para multar al padre de familia esté direccionada a ver quién acecha a tus hijos, para que eso se entregue a los entes de seguridad. Es decir, la misma tecnología que hoy sirve para perseguir conductores y padres de familia debe servir para perseguir el delito y sentirnos más seguros.
0: Por supuesto.
1: Y menos mal, Elizabeth, uh-huh, lo que estoy hablando hoy ya lo está tratando la Asamblea Nacional en una posibilidad de reformar y regular el uso de estas cámaras de los gobiernos municipales, porque la mayoría de gobiernos municipales tienen su sistema de seguridad para ellos, para multar, para recaudar, pero no les sirve a la gente para seguridad. Entonces lo están tratando. Lo que está diciendo Olmedo Ludeña es una propuesta utilizar, que está siendo tomada en cuenta en la Asamblea Nacional.
0: Perfecto. Ahora, en el tema, para ir cerrando la entrevista, de alcantarillado, más del 50% de la ciudad, el alcantarillado está obsoleto. Si usted se va a barrios, cooperativas, se encuentra con la misma situación. Que no hay dinero en el municipio, que estamos demasiado endeudados. ¿De dónde sería la gestión o de dónde podrían salir los recursos para atender lo urgente, digamos así, frente a este 50% del alcantarillado obsoleto en la ciudad?
1: A ver, Elizabeth, vamos por partes. Primero, Santo Domingo tiene un déficit de más o menos 35% de alcantarillado. Según reportes del EMAPA, aproximadamente 35% no tiene alcantarillado. Y del que existe, hay alrededor del 40% que está obsoleto, como usted lo dice. Ahora bien, vea, cuando usted trabaja bien, hace las cosas bien, prioriza las cosas, la plata le alcanza. Y le voy a poner un ejemplo básico. Un padre de familia que tiene un sueldo básico, da de comer a sus hijos, paga el arriendo, paga el agua, paga la luz, mantiene a su familia con un sueldo básico porque sabe administrar. Pero si

0: y alcantarillado.
1: Ya. A ver, Elizabeth, vamos por partes solo para ver el tema de la prioridad. A ver, nos gastamos más de medio millón colocando una fachada del gobierno municipal bonita, verde, que se decía que era más amigable con el ambiente. Más de medio millón para sostener aquello. Sí, pero a renglón seguido devastamos el bombolí. Entonces, por un lado justificas la plata para darle un amigo, a un pana contratista, que hoy esa fachada se ha convertido en un peligro, en un riesgo, porque si usted levanta hasta que le cae el polvo. Así ya es. De verde no hay nada. No. Pero eso costó más de medio millón de dólares para la farándula, para divertirse, para hacer tanta algarabía de que somos amigables con el ambiente, pero se llevaron el billete y ahí le quedó un montón de tierra pegado en la pared. Por ejemplo, con eso alcanza para poder abastecer de red de alcantarillado a una cooperativa, digamos al asentamiento Los Palmitos, digamos al asentamiento Nuevo Juventud, digamos a Bellavista. Vea, Elizabeth, usted hace rato dijo algo importante de que trabajamos en el municipio. Sí, y especialmente yo trabajé en Lemapa casi 7 meses. En casi 7 meses de coordinación, porque no era gerente, era un funcionario más. Vea, con la diferencia de que gestionamos la red de agua potable para las orquídeas aquí en el Bypass. En Minga, pusieron los materiales, la Lemapa puso la maquinaria, la dirección técnica. Bellavista, es decir, atrasito de la Cristo Vive, en la avenida Bellavista, vía el penal, también se hizo en Minga. Compraron los materiales y la EMAPA puso la maquinaria y la dirección técnica. Vea, eso les costó alrededor de 120 mil a la comunidad.
0: Es decir, ya, usted propone trabajar en Minga, conjunto con la comunidad.
1: Normal, es que ¿cómo puedes hacer? Vea, cuando usted, lo que pasa es que aquí hay un tema, ¿por qué no aplican el trabajo con la comunidad, Elizabeth? Porque el trabajo con la comunidad, usted sabe el precio hasta del último tornillo, porque la comunidad lo cotiza, lo busca donde está barato, y ahí no hay donde perderse con la plata. Pero en cambio, cuando usted hace un contrato millonario, ahí están los directos, los indirectos, la utilidad, la dirección técnica, la seguridad industrial. Vea, más de la mitad de la plata no se va en los materiales ni en la obra, se va en otros rubros. Que claro. Solo Dios sabrá si se pagaron o se justificaron.
0: Lamentablemente, le digo, estimado Olmedo, las autoridades no lo ven como, digamos así, como necesario la inversión en algo tan vital que es el alcantarillado y el agua potable, porque son obras que no se ven, es decir, que no le da votos. Prefieren por eso hacer los pasos a desnivel, prefieren hacer por eso el cerramiento de Gelentenca y obras mucho más caras. Donde se abre la posibilidad de poner la mano.
1: Reitero,
0: por no
1: decir
0: de alguna otra forma. Mientras otros sectores están esperando por la obra básica y siguen esperando. Entonces, lo que los ciudadanos esperan es que lo que se dice finalmente en la práctica se termine cumpliendo. Es decir, que lleguen con la obra que se necesita.
1: Elizabeth, yo vengo de un barrio, yo vengo del campo, yo no puedo dedicarme a mentir. Pero lo que sí les puedo decir, lo que sabemos hacer. Nosotros hemos trabajado en Minga, con lo que costó esa fachada del municipio de Santo Domingo, como muchísimas otras cosas más, alcanzaba para colocar red de agua potable a 4 cooperativas como Las Orquídeas, a 4 cooperativas como Bellavista. Es decir, si priorizas, alcanza. El gobierno municipal, al menos de esta administración, ha manejado más de 1,000 millones de dólares. O sea, no es 500 mil. No son los 120 mil que necesitaban por los materiales. Más de 1,000 millones de dólares gastados en farándula, fachaditas, lucecitas.
0: Y que ya están dañadas, ¿ah? Sí. Allá en el sector de la Lorena, lado. Donde son, se ubicaron obras, esos, vea, foquitos, ya no
1: son
0: sirven.
1: Son cosas fungibles, cosas que se acaban.
0: ¿Y el consumo de luz a quién le pasa?
1: Tiene que pagar la edición administrativa, el gobierno municipal. Vea, una cosa importante, Elizabeth, que venimos diciendo y que de pronto nadie lo toca. Olmedo Ludeña va a eliminar el impuesto a la deficiencia. Vea. Usted paga ese impuesto carísimo porque lo paga con su tiempo, cuando queda atascado en el tránsito, cuando no avanza a llegar a su trabajo a tiempo, cuando le pasa lo que le pasó al taxista hace un par de horas, quedarse en la piscina porque no se ha priorizado la obra. Usted lo paga cuando va al municipio a hacer un trámite, realiza la gestión y resulta que no hay papel para imprimir. Ese

0: Es el impuesto a la ineficiencia que vamos a eliminar porque tiene que ser oportuno y eficiente la entrega del servicio. Usted paga el impuesto a la ineficiencia, Elizabeth, ¿sabe cuándo? En la planilla del agua, porque el 50% del agua que se pierde se la cobran a usted en la planilla, Elizabeth.
1: La que se pierde a través de fugas.
0: Por eso vamos a eliminar el impuesto a la ineficiencia, Elizabeth, porque usted lo paga cuando va a pagar su impuesto predial y resulta que su lote ya no es suyo. Se gastaron más de 2 millones en una consultoría que le causó más de un dolor de cabeza a la mayoría de santos domingueños. Y el impuesto a la ineficiencia usted lo paga, ¿sabe cuándo, Elizabeth? Cuando va el dirigente del barrio a pedir una maquinaria para bachar su calle y le dicen no hay diésel. O sea, ¿hasta dónde? Tenemos un director administrativo que maneja, que gana sueldo y no es capaz de comprar diésel. Ese es el impuesto a la ineficiencia que vamos a eliminar.
1: Abogado, yo quiero agradecerle por habernos acompañado. Solo compartir un mensaje que nos dejan, también un audio, pero bueno, en honor al tiempo el mensaje. Nos dicen, don Ludeña, ponga a trabajar a todos los vigilantes porque pasan solo en los celulares, en las paradas. Ese es otro problema.
0: Hay pero no es culpa de ellos.
1: Porque no,
0: no es culpa de ellos. Porque la intención ahora de la administración de la empresa es recaudar. El agente de tránsito estará para ayudar. Usted no ve agente de tránsito en la calle. Y los pocos que hay están en otra actividad distinta para lo que fueron. Vea, ya que me da 30 segundos. Hay que cambiar la visión del agente de tránsito. Fue capacitado para dirigir el tránsito, para controlar. Y los tienen dando tickets, los tienen moviendo carros en la revisión técnica. Es decir, están subutilizando al personal de Santo Domingo capacitado, preparado, profesionalizado para dirigir el tránsito en otras actividades.
1: Gracias, abogado, por estar acá. Seguiremos conversando.
0: Gracias.
1: Era el abogado Olmedo Ludeña, candidato a la alcaldía por el movimiento Creo, hablando un poco sobre las soluciones frente a los problemas que tenemos en Santo Domingo de tránsito y también obras básicas. Voy por un corte comercial y regreso enseguida.
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0: Y vamos con noticias locales para contarles, amigas y amigos, que en el mercado de mariscos se ha notado la menor cantidad de pesca debido a que en las costas ecuatorianas estarían con el incremento de algunas variedades y eso afectaría también en Santo Domingo. ¿Ha notado usted que el precio del pescado está más caro? Si no lo ha notado, aquí les contamos en la siguiente nota el motivo, para que conozcan un poquito más por qué la variación también de los precios del marisco. Esta ha sido una de las novedades que los mismos ciudadanos han reportado. Otros quizás no lo han notado, pero aquí les vamos a contar más en la nota que nos presenta nuestra compañera Jessica Rojas, porque no pasa solamente en el mercado de mariscos, también la misma realidad lo viven mercados donde se expenden productos, en este caso como el tomate, la cebolla de primera necesidad, y de manera especial en los mercados mayoristas se han reportado un incremento en los costos, por ejemplo, del saco de papa, de tomate, de pimiento. En ese caso es por la subida del diésel, pero en el caso de los mariscos, ¿a qué se debe justamente el incremento? Les contamos en la siguiente nota.
1: La escasez de pesca en las costas ecuatorianas empieza a sentirse en Santo Domingo de los Áchilas, donde comerciantes del mercado de mariscos 17 de diciembre reportan incrementos en el precio de algunas variedades de pescado. Explican que las lanchas están regresando con menor cantidad de producto, mientras que el traslado desde las zonas costeras también representa un mayor costo ante la eliminación del subsidio al diésel. Ante esta situación, los vendedores han tenido que ajustar sus precios, aunque aseguran que buscan evitar que el incremento afecte demasiado a la economía de las familias.
2: Claro, pues están elevados ahorita. Este pescado ahorita está a dólar, cuando sabe estar a 70 centavos.
3: A 70, 50.
2: El pámpano ahorita está a $2, cuando está a dólar 50, dólar 40.
4: Prácticamente sí ha habido un incremento. ¿Desde hace cuánto tiempo?
2: Ya hace una semana.
5: Dice que hay unas arañas esas que salen en el trasmayo, baratas en el trasmayo. Entonces no sabemos cómo mismo, qué mismo es lo que pasa, ¿no? Aquí me entregan a mí y me dicen eso que pasa. El calamar subido también. Todas las especies han subido. Y aquí nosotros mantenemos el precio. Uno se gana nomás 10, 20 centavos en libra.
1: En el caso del camarón, comerciantes señalaron que su precio se ha mantenido estable y que por ahora no registra variaciones importantes.
6: Ahorita el precio de los camarones está un poco económico, por decirle, le digo por talla, por libra. Por ejemplo, tenemos un 51 a 1.80, 41 a $2, 36 a 2.10, y ahí eso oscilan los precios aquí. Claro que no son estables, siempre están a la baja y a la alta. No, por lo pronto en los que es camarón no, pero creo que en el pescado sí. Porque ese sí está un poco más subido de peso porque no está llegando el producto.
1: Los vendedores también explicaron que el precio depende de la variedad de pescado. Algunos productos todavía se mantienen a valores accesibles para las familias, mientras otros han registrado incrementos debido a la menor disponibilidad.
7: Más bajo ya. De dólar 50 que estaba el revuelto hasta dólar ahorita. No, una cosa es por la veda que hubo y otra cosa es por la alza del combustible. Antes estaba, por ejemplo, el pámpano no bajó de precio, estaba a 1.20, el pámpano ahorita está a $2.20, $2. El pampanito, el bagre, la sierra, eso se mantiene el precio alto todavía.
1: Los consumidores, en cambio, aseguran que ya han notado el aumento. Señalan que incluso pescados pequeños se ofrecen a precios más altos, por lo que ahora deben ajustar sus compras al presupuesto disponible para llevar estos productos a sus hogares.
8: Sí, está complicado, tiene que haber una verificación de precios porque está demasiado alto ahorita, un pescado pequeñito a $1.50 la libra.
9: Sí, sí han subido y no se puede hacer nada. ¿Qué podemos hacer nosotros? Ajustarse nada más.
1: Informó para Radio Flama Jessica Rojas.
0: Estamos de regreso y les contamos, amigas y amigos, sobre esta denuncia que recibimos como medio de comunicación sobre el semáforo en mal estado de la avenida Chone a la altura de la Ciudadela El Magisterio. Hemos hecho las gestiones para poder tener una respuesta por parte de la empresa de tránsito frente a la queja de los ciudadanos que nos enviaron justamente la semana pasada videos y audios mostrándonos la realidad que se vive en ese sector. Y hoy hoy en horas de la mañana nos comentaron que nuevamente se reportaban con este medio para darnos a conocer que no había llegado ningún tipo de solución. En todo caso, según información que nos dieron de la empresa de tránsito, está dentro de la planificación ya atender el daño de este semáforo para evitar cualquier novedad que se pueda presentar en este sector. Les contamos más en la siguiente nota de nuestra compañera Jessica Rojas, porque somos un medio de comunicación que también aportamos a la solución de los problemas que tiene la comunidad.
1: Una madre intentaba cruzar la avenida Chone a la altura del sector del Magisterio junto a su hijo, pero tuvo que detenerse en medio de la vía debido a que los semáforos de la intersección no funcionaban. Mientras esperaba, los vehículos circulaban a gran velocidad, obligándola a avanzar con precaución para evitar un accidente. La situación se repite desde hace más de 2 semanas, según ciudadanos, quienes aseguran que cruzar por este punto se ha convertido en un riesgo, especialmente para niños y adultos mayores.
10: No valen, a veces uno está queriendo cruzar la calle y es muy peligroso aquí esto. Deberían arreglar bien los semáforos. Y una señalización ahí, por decir, frente a mi cuchito, es también bien peligroso para cruzar al otro lado.
11: Es un problema gravísimo eso, póngase chuta, un choque, tiene que dar solución inmediatamente eso. Eso ya es cosa de la empresa, usted sabe, es muy transitada, un niño especialmente, es muy peligroso. Tiene que, al que le compete, las autoridades que le competen deben inmediatamente hacer eso. En otros países, en primer lugar, eso es lo primero, es lo primordial que tiene que hacer eso.
1: Moradores y usuarios de la vía pidieron que se realice un mantenimiento urgente de los semáforos. Señalaron que las autoridades no deberían limitarse a controlar y sancionar a los conductores, sino también garantizar que la semaforización funcione correctamente.
12: Le digo, si tenemos ese problema aquí en la Ciudadela, aquí viven más de 400 familias. Y tenemos que salir, y mire, ni un semáforo de aquí ni el de allá. Por lo menos antes dejaron el semáforo de allá y ya los carros paraban desde aquí. Pero ahora ya ninguno. Y estamos completamente indefensos. Es que eso es terrible. O sea, yo no sé qué esperará el municipio. De pronto que alguien se muera, que haya un accidente fuerte, para de pronto tomar cartas en el asunto. Pero ya se ha hecho, nuestro presidente de la ciudad ha hecho ya algunas gestiones y no se ha logrado nada.
13: Nosotros hicimos plantón, ya, pero le pedíamos que nos dejen el semáforo, nos dejaron el semáforo, pero sin uso. Ya, entonces para nosotros es súper riesgoso la salida, sea de transeúntes o de los carros también.
1: Otro punto señalado por los ciudadanos es la intersección de la avenida Chone y Bombolí, donde el paso constante de vehículos pesados también provocaría daños frecuentes en los equipos de semaforización.
10: Nada. Allá, mire, ahí en la Ciudad de la Nueva también. Eso siempre rompen los cables, no sé qué será, muy bajo.
13: Y se apagan
10: las luces, sí.
1: Desde el Departamento de Comunicación de la Empresa Pública Municipal de Transporte de Santo Domingo se informó que se enviará un equipo técnico para revisar la intersección y habilitar nuevamente los semáforos con el objetivo de mejorar la seguridad y facilitar el cruce de peatones y vehículos. Informó para Radio Flama Jessica Rojas.
0: Bueno, ahí está la respuesta de la empresa de tránsito y claro, los vecinos del sector ya nos dijeron: si vienen o no a arreglar, les comunicamos nuevamente Radio Flama, con todo gusto, y esperemos que se pueda solucionar este problema, porque definitivamente es un riesgo para los peatones, para los conductores, que el semáforo no sirva. Casi 10 días en esta situación, ya es momento de que se dé una solución. Hasta aquí con nuestro espacio de noticias, ya está Moisés Trujillo listo con la información deportiva para compartir con ustedes. Nos encontramos mañana a las 11:30 de la mañana. Que tengan una buena tarde. Excelente semana de trabajo para todos y sobre todo lo que resta de esta jornada de lunes.
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7: Amigas, amigos, ¿qué tal? Saludos cordiales, bienvenidos. Un gusto inmenso, hay mucho material, muchas notas buenas. Lo importante es mantenernos siempre con la sintonía de Radio Flama para tener buenas noticias importantes. Hoy tendremos, gracias al apoyo valiosísimo de la señora Nancy de Ferán, a quien saludamos muy cordialmente en la ciudad de Quevedo, todo el material de la gran actividad del 4x4. Se preguntará la afición deportiva, ¿dónde? Ayer en Pedernales, amigas y amigos, en Pedernales, la jornada del deporte, la fiesta grande de el automovilismo, tuvo su realización el día de ayer. Ganó el piloto de Santo Domingo, Wilfrido Vargas, la primera manga. Y la pregunta del millón, ¿qué pasó en la manga final? Los datos y las noticias, sumó 10 puntos Wilfrido Vargas, amigas y amigos. Y por eso, en ese honor inmenso, no ganó la carrera, pero sí ganó, digamos, una etapa que es importante, una válida, en cuanto tiene que ver, pues, a la jornada del día de ayer en la ciudad de Pedernales. Y hoy en la mañana me han preguntado, mi querido, sí, Wilfrido, he estado con usted, me han preguntado qué pasó con el 44, ganó la primera manga y se me quedó en la tercera. Aquí estamos con todos los informes, posiciones, detalles. Buenas tardes, cuéntale a la afición de Santo Domingo, ya que es un referente del 4x4. Wilfrido, le escuchamos. Vamos, mi querido Wilfrido. A ver qué pasó. Se me fue por ahí, rapidito nomás, en la nota interesante, a través de Radio Flama, 13 horas, con 10 minutos a través de Radio Flama Plus, la radio y las noticias. ¿Cómo le va, Wilfrido? Buenas tardes, gracias por apoyarme.
8: ¿Aló?
7: Hola, Wilfrido. Sí, felicitaciones por el triunfo de la primera manga. Y cuénteme, ¿qué tal el ambiente por allá en Pedernales? Buenas tardes, la afición quiere conocer. Adelante. Adelante, Wilfrido. Le estamos escuchando, ¿qué pasó? ¿Se nos va la señal? ¿Qué es lo que pasa? ¿Se nos va la señal? No quieren... Estamos acá con los detalles. Importante. Hola, Wilfrido, ¿qué tal? Ya, estamos, Wilfrido, con usted. Buenas tardes. El asunto, el día de ayer ganó la primera manga. ¿Qué pasó en la manga final? Buenas tardes.
8: ¿Cómo estás? Muy buenas. Y todos los días mucho sí, la primera manga espectacular. Todo bien. Timón de perfecto mecánico. Solo una manguera por ahí que se salió de múltiple de misión. Pero bueno, pudimos lograr hoy definitivamente la manga clasificatoria. Y en la manga final corregimos de esa fallita. Pero lamentablemente la bomba de combustible no resistió, se quemó. Y me tocó, ya no pude terminar la competencia.
7: Se sumó.
8: Tercera, cuarta vuelta, ya el carro no prendió. Y siendo la bomba nueva, una competencia, una carrera prácticamente.
7: Claro, claro. Ya sabe, usted ha dicho y lo decía su señor padre y lo dicen todos, los fierros no avisan. Y ahí pasó, digamos, ayer lo imprevisto, todo nuevo. Pero lamentablemente no se pudo ganar la competencia, pues ganó la manga. Pero sumó 10 puntos, eso es importante, ¿no?
8: Sí, ahí estamos todavía en la pelea para clasificar a la nacional, como les comenté que eso es el plato fuerte de este deporte y eso esperamos ya ir también bien preparados y listos para este año. Dar igualmente como el año anterior un espectáculo y con la bendición de Dios, de papá y de los seres que ya no nos acompañan acá, podremos lograr el campeonato. Que eso es lo que más se anhela en el 5-4.
7: ¿Qué tal la pista? ¿Qué tal el ambiente? ¿Mucho sol? ¿Qué pasó?
8: Sí, como corríamos en sitio playero que es Pedernales, bonito clima, soleado. La pista ahora sí una de 4x4 donde hay fosas de agua. El terreno de ellos también les permite hacer fosas de agua ampliamente grandes. Y ahí se ve la destreza, el manejo de los pilotos. Y bien, para que hasta en la manga clasificatoria y en la manga final, la primera vuelta espectacular, hasta que me dio problema de la bomba de combustible. Faltando a las dos vueltas más siguientes, se apagó. Revisamos y no había presión ya.
7: Bueno, son cosas, digamos, de las carreras, para ganar, para empatar o para perder. Pero lo importante de aquello es que ¿cuándo y dónde toca la válida número 9?
8: Tengo entendido que es en Tonchihue 6 o 7, no recuerdo cuándo cae la fecha, el día domingo 6 parece que es Tonchihue, pero es la válida de que le toca organizar a Club Quevedo 4x4.
7: Qué interesante, un abrazo fraterno, gracias a Dios, los fierros, digamos, son los que se dañan, las personas están muy bien, en el caso de Wilfrido Vargas y también pues de Marco Mendoza. Palabras finales, Wilfrido siempre se hace lo posible y a veces hasta lo imposible, siempre pensando en Santo Domingo, ¿no?
8: Sí, claro, saben que cuando el 44 va a competir, aparte de competir, siempre quiere dar un buen espectáculo para el público y eso la gente se lleva de bastante bastante euforia, bastante fanática hacia el vehículo, porque ustedes saben que uno cuando va a competir trata de dar lo mejor, trata de ganar desde la primera vuelta y lamentablemente, por más que se trata de corregir, arreglar, bueno, ya hemos avanzado bastante en lo que es lo que es correcciones mecánicas y todo eso, pero una bomba eléctrica ya prácticamente el fabricante viene con falla o no sé qué pasó, porque bueno, lo mandamos a lavar al vehículo, ya hay que lavar y revisar si hubo algún corte de corriente, algún cable falló o en sí la bomba se quemó, porque ya no nos dejó poder alcanzar el primer lugar porque ya lo teníamos casi en el bolsillo.
7: Muchas gracias, muy gentil. Buenas tardes, gracias, Wilfrido. Un abrazo para usted, suerte y éxitos.
8: Muchas gracias.
7: El señor piloto de la máquina 44, Wilfrido Vargas, a través de Radio Flama Plus, amigas y amigos, Aquí tengo todo el detalle, todas las notas interesantes, porque quiero empezar con nuestra gente, el 4x4. Mucha atención, afición deportiva. Hubo 4x4, como dije, con arena, playa, pues con mar y también con adrenalina. Ayer la manga número uno, mucha atención en los detalles oficiales, lo ganó el piloto de Santo Domingo, el piloto Wilfrido Vargas. Él tomó la batuta y ganó, señoras y señores, la primera manga. Mientras tanto, la segunda manga, en los detalles que tenemos a través de Radio Flama Plus y con todas las buenas y excelentes informaciones que siempre estamos atentos para que usted nos pueda escuchar. Un saludo cordialísimo para Néstor Loaiza, está en la sintonía de Flama y Vaya, nuestro atentísimo y cordial saludo a un gran amigo. Aquí tengo la información, la primera manga lo ganó el 44, logró 9 puntos el carro de Santo Domingo de Wilfrido Vargas. El segundo lugar, el 890 del Carmen, Miguel Vera, logró 7 puntos. Tercer lugar, la máquina 55, Luis Mendoza de Manta, logró 6 puntos. El cuarto lugar, el 429, atención, máquina 429, logró 5 puntos. El 429 es el piloto Leonel Alvear de El Carmen. Luego el 9.9 que logró, a ver, luego el 990, 4 puntos en la máquina 990, que es del Carmen Fabián Vera. Luego tenemos el sexto lugar para el 450 con 3 puntos, es del Carmen Nico Terán, con 2 puntos en 9.9. Atención, es Tim Cabezas, Homero Cabezas de Esmeraldas. Luego, la máquina 58, máquina 058, Carlos Alcíbar de Calderón, 1 punto. Y el número 5, 0 puntos. Atención, la máquina número 5, Patricio Vega de Pedernales, logró meterse, aunque con 0 puntos, a la manga final. En la segunda manga, fue triunfo del 619. Atención, máquina 619 a la vista, Julio Samandé de Esmeraldas, el primer lugar. Segundo lugar, el 823. Atención, máquina 823, Axel Cedeño de Calderón. Tercer lugar, el 828 con 6 puntos, el 828, Jorge Cedeño del Carmen. Luego el cuarto lugar, el 990. Atento, mis amigos, el 990, Fabián Vera, también del Carmen, en el puesto 5, el 823, Axel Cedeño de Calderón, el 450 en el sexto lugar, máquina 450, Nico Terán del Carmen. Vamos a ver, acá estamos en la segunda manga, a ver, segunda manga, 619, 823, 828, el 014, cuarto lugar, máquina 014, es Cristóbal Vélez de Renegados. Luego el 640, quinto lugar, Milton Gallegos de Colorados. El sexto lugar, el 2026, el 2026 es Sergio Enríquez de El Carmen. El 08 en séptimo lugar, el 08, Andrés Zamora de Manta. El 007 en octavo lugar, atención, se trata del piloto 007, no lo tengo yo ahorita registrado, sí, yo no lo tengo, pero lo importante es que en los detalles, amigas y amigos, pues el 27, el piloto muy conocido, se trata de Juan Carlos Puga, logró clasificar, pero con 0 puntos. La manga tercera en Pedernales fue ganada por el actual puntero del campeonato, el 890, Miguel Vera. Segundo, el 429. Atención, 429. Y decirles a ustedes que Leonel Alvear del Carmen, dos carmelitos en el segundo lugar de la misma escudería. El 990 con 10 puntos. La máquina 990. Fabián Vera del Carmen, 3 del Carmen, 1, 2 y 3. El 450 con 9 puntos. Máquina 450 también del Carmen. Nico Terán, primero, segundo, tercero, cuarto. El 619 sumó 8 puntos en el quinto lugar. Es Julio Samandé del Carmen. El 823, 7 puntos en el sexto lugar. El 823, Axel Cedeño de Calderón. El 007, que sumó 5 puntos. Señoras y señores, ahí está. El 007 es Darwin Aro de Colorados. Darwin Aro de Colorados. Y luego el 014 sumó 4 puntos. 014 sumó 4 puntos de Renegado Cristóbal Vélez. Atención, el 9.9 sumó 3 puntos. Es Cabeza, Homero Cabeza. El 08 sumó 2 puntos. El 08 sumó 2 puntos. Se trata del piloto Andrés Zamora de Manta. Y el 44 en la final sumó 1 punto. Habíamos hablado de el piloto de la fiesta deportiva, pues el de Santo Domingo, Wilfrido Vargas. Aquí tengo la tabla, amigas, amigos, mucha atención. El primer lugar de El Carmen, Miguel Vera, 119 puntos. Segundo lugar, el 828 del Carmen, Jorge Cedeño, 96 puntos. Tercer lugar, Tim Cabezas, Homero Cabezas del 9.9, 92 puntos. Cuarto lugar, para Manta, el 55, Luis Mendoza, 81 puntos. El quinto lugar del Carmen, el 450, Nico Terán, 72 puntos. El sexto lugar de Colorados, el 44, Wilfrido Vargas, 72 puntos. El séptimo lugar de Esmeralda, 619, Julio Samandé, 68 puntos. El octavo lugar del Carmen, 429, Leonel Alvear, 64 puntos. El puesto número 9 de Colorado, 59, Papicio Camposano, 63 puntos. El puesto número 10 de Colorados, el 27, Juan Carlos Puga, 51 puntos. El puesto 11 de Calderón, el 823, Axel Cedeño, 50 puntos. El puesto 12 de Pedernales, Papicio Vega, el 05, 49 puntos. El puesto número 13 para El Carmen, 990, Fabián Vera, 45 puntos. El puesto 14 de Colorados, el 007, Darwin Aro, 45 puntos. El puesto 15 de Manta, 535, Dani Pincay, 37 puntos. El puesto 16 de Puerto Viejo, Lisandro Briones, 942, 34 puntos. El puesto 17 para Manta, Máquina 08, Andrés Zamora, 27 puntos. El puesto 18 de Calderón, Máquina 254, Jerico Cedeño, 19 puntos. El puesto 19, atención, es de Renegados, el 014, Cristóbal Vélez, 17 puntos. El puesto 19, el puesto 20 del Carmen, el 20-26, Sergio Enríquez, 13 puntos. El puesto 21 de Quevedo, el 7-17, Pite Chavarría, 13 puntos. El puesto 22 de Calderón, el 058, Carlos Alcíbar, 12 puntos. El puesto 23, Tim Cabezas, 35, Marcos Tamayo, 12 puntos. El puesto 24 de Carrancos, Máquina 125, Gleixton Guamán, 11 puntos. el puesto 25. De Colorados, Máquina 640, Marlon Gallegos, 10 puntos. El puesto 26, del Carmen, 281, Fabián Castro, 1 punto. El puesto 27, de Colorados, el 90, Jaime Carrillo, 1 punto. Y el puesto 28, de Carranco, el 81, Danilo Yegas y Yescas, con 0 puntos. Y si hablamos de la próxima competencia de el 4x4, tengo acá que informar, mucha atención, el 6 de septiembre en la pista Santa María, Club Quevedo 4x4. Esa es la jornada, Club Quevedo 4x4, el 6 de septiembre en la pista Santa María. Esta es la jornada deportiva. Suerte y éxitos, y el informe naturalmente a través de Radio Flama Plus, hablando del 4x4.
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0: Y la música, amigas y amigos, con los Panchos en este espacio de su actualidad deportiva. Muy bien, vamos adelante. Y ahora quiero decir que por la caída de granizo se decidió cancelar la etapa de hoy, cuando quedaban unos 15 kilómetros para el primer prime en alto de la vuelta 26. Y no habrá ganador de la etapa. Decisión acertada, amigas y amigos. Importante en la nota que lo tenemos a través de Radio Flama Plus, la radio y las noticias de gran interés para que usted junto a nosotros siempre tenga buenas y excelentes informaciones. Vayamos entonces a conocer los detalles interesantes que pues se suspendió esta carrera.
1: Señoras y señores, en este momento hay que neutralizar la etapa porque está granizando, ¿eh? Está granizando en la ruta. Bajen, les pide Poggi, frenen.
0: Se suspendió la tercera etapa de la Vuelta a España. Señoras y señores, y aquí está la primera nota internacional.
1: Señoras y señores, en este momento hay que neutralizar la etapa porque está granizando, ¿eh? Está granizando. En la ruta, bajen, les pide Poggi, frenen a buscar resguardo, chicos. Abajo de los árboles o donde puedan, está granizando, no se va a correr. Lo frena Pogacar y lo decimos todos, está granizando, eso es extremo el clima y por eso hay que buscar resguardo. Atentos que se va a parar seguramente la carrera, ¿eh? Seguramente se pare la carrera, veremos si neutralizan y después se sigue o si directamente se neutraliza y se finaliza la etapa sin disputa por granizo. Ya la lluvia es una cosa, el granizo ya es otra y el granizo motiva la neutralización al menos de la carrera. Veremos qué decisión toman los comisarios finales, pero con granizo no está permitido correr por reglamento de la Unión Ciclista Internacional, así que al menos vamos a tener una neutralización para esperar que pare el granizo y ahí se tomará la decisión, si se sigue o si se da por terminada la etapa. Cualquiera de las dos cuestiones se pueden tomar, ¿eh? Atentos, porque esta situación ya, obviamente, estamos hablando de una situación muy, pero muy peligrosa.
0: Entonces, amigas, amigos, ahí está los detalles que tenemos a través de nuestro espacio de los deportes. Se suspendió la tercera etapa de la Vuelta a España por tremendo granizo que cayó, pues, a lo largo de la pista del recorrido de esta etapa.

0: Nos vamos a el trabajo valioso de Edison Roberto, que nos tiene el material en cuanto al campeonato ecuatoriano de fútbol. La primera categoría, todo está buenísimo, todo está buenísimo en la jornada y la fiesta que tenemos, señoras y señores, para entregarles a nuestros amigos de la sintonía. Siempre atentos a la mejor información. Les digo que, pues, los partidos de la fecha del Campeonato Ecuatoriano de Fútbol. El día viernes ya empezó la jornada con los partidos de la fecha 26. Leones del Norte perdió y le ganó Independiente del Valle 3-2. Mucha atención. El Deportivo Cuenca y el Muchurruna, marcador en blanco, 0-0, campeonato ecuatoriano de fútbol. La goleada que le diera la Católica en Quito para el Santo, la Limonda y el Padrino. La Católica le ganó 5-1 a la representación del Manta, 5-1. El Guayaquil City en Ambato, a domicilio, que no tenga que moverse ni gastar plata el técnico universitario, perdió en Ambato en el Estadio Bellavista, le ganó 3-2 Guayaquil City al técnico universitario. Barcelona ganó 3-0 al representativo del Orense. El Aucas ganó en Manta, fue a ganar en Manta, le ganó 1-0 a la representación del Delfín. La Liga de Quito no da su brazo a torcer y ahí lo tiene firme. Le ganó al Emelec 2-0 el equipo de Liga Deportiva Universitaria. Y hoy, Libertad con Manta a las 7:00 p.m. Vamos a irnos poco a poco con los detalles, las notas interesantes a través de Flava Plus, donde están las noticias de actualidad, las notas más interesantes. Técnico universitario con Guayaquil City, marcador en Ambato, 3 para el Guayaquil, 2 para el representativo del equipo del técnico universitario.
1: Ayori reclamaba una falta, viene el técnico universitario para recuperar a Dylan Cela, entregando la pelota, intervención de parte de Castaño, devolución de pelota para Cela, toca por abajo, interviene Bocanegra pasa para 10 para el jugador Delgado mete la pelota para arriba, Bocanegra desde la zurda, Bocanegra para Armas, aquí está el remate, golazo.

Atlético Universitario. ¡Gol! De Diego Armas, camiseta número 8. Hasta que volvió el hijo pródigo. Hasta que volvió el hijo al que tanto lo extrañaba acá en Ambato. Hasta que el hijo presente Diego Armas entró a la cancha y aquí.

0: prácticamente
1: Diego Arbas pone la primera tanda y decía, se avisoraba, se veía que el equipo del técnico universitario iba a ganar, pero nada se puede hablar porque viene otro gol del técnico universitario, Mateo Castaño, minuto 50, 2-0 el marcador. ¿Qué les parece?
2: Vale, aquí está Delgado, insistencia de parte del jugador Arroyo. Ahora Delgado tiene que retroceder, la pelota llega con Estupiñán, toca para Cela, se le está habilitando hacia adelante para que aparezca Delgado. Delgado con Estupiñán, otra vez el toque viene para Delgado. Delgado quiere pisar el área, Delgado colocó pelota que va para abajo para Castaño. Entra Bocanegra, Castaño va a llegar el gol, aquí está el remate, golazo, golazo, golazo, golazo, golazo, golazo, golazo, golazo, golazo, golazo, golazo, golazo, golazo, golazo.
1: ¿Qué les parece, amigas y amigos? Minuto 50, técnico universitario, guapeando, paseándose, ganando, con gran imagen, con buen juego. Pero Guayaquil nunca bajó los brazos y vino Rodríguez, minuto 64, 14 minutos después, para poner el marcador 2-1 para el equipo del Puerto Principal.
2: La pelota se prepara ya por intermedio de Pablo González desde el costado izquierdo. Allá está González, llega también a la cita con la número 5, Miller Bolaños. Le va a pegar finalmente Miller. Está sacando de derecha, pelota que va a prestar al área, señores. Remate el gol del City.

Ahí no queda el asunto, ahí no queda el asunto, amigas, amigos, porque el representativo de el Guayaquil se fue con todo arriba, minuto 68, miles, Bolaños, empate.

0: Ya estaba molesta la gente del Técnico Universitario. 2-2, ¿qué pasa con la gente del Técnico Universitario? 1-0 ganando, 2-0 ganando, 2-1 se pone y ahora empata 2-2. ¿Qué les parece? Porque al minuto 81 aparece Rodríguez y pone a ganar y se llevó los puntos del Estadio Bellavista, el representativo porteño.
1: Toca al centro para González. González va comunicándose con Arroyo. Arroyo para el dominio del balón. Levanta la cabeza Arroyo. Arroyo por abajo la pelota llega para González. Arranca González. Pisa territorio que defiende el Técnico Universitario. Pase para Bolaños. Domina Bolaños. Allá está Bolaños. Entregando por abajo la pelota. Viene para Melo. Cuidado que ataca Bolaños. Se mete en el área. Bolaños entra. Remata. Gol del City. No lo puedo creer, señoras y señores. Me quiero morir esta tarde.

0: Estadio Universidad Indoamérica Bellavista, pero ¿cómo dejan llegar? ¿Cómo le dejan tocar al representativo guayaquileño? Bolaños, que prácticamente se convierte en la figura, ahora sí no perdona, hace un remate perfecto, pelota en el fondo, y la decepción en la hinchada del rodillo. Ya estamos cayendo 2-3 acá en el Estadio Ambateño.
1: Así nomás el asunto, mis amigos, mientras el árbitro no diga, señores, hasta aquí, nada se puede hablar. Y el partido Barcelona con el representativo de Lorenzo, goleada. Un Barcelona puesto en su presencia firme, con el amarillo, listo para ganar este encuentro, señoras y señores. Partido Barcelona-Orense, atento a la información, a las mejores notas. Tomás Rodríguez ya abre el marcador en este encuentro. Lo tenemos de inmediato a través de Radio Flama Plus, la radio y la noticia más interesante para que usted siempre lo tenga.
2: Que lo marca, Huila, ahí está Tomás Martínez, Martínez con la pelota, qué cucharita para Huila, para gol, golazo, golazo de Barcelona, golazo de Barcelona, golazo de Huila, gol, gol, gol, gol, gol, gol, gol, gol, gol, gol, gol, gol, gol, gol, gol de Barcelona. Tomás, Tomás, Tomás, Tomás Rodríguez, Tomás Rodríguez, qué golazo que se mandó, qué golazo, qué pase de cucharita, y ahí estaba, qué gran definición de este muchacho, Tomás, Tomás Rodríguez, el ataque que se genera sobre la banda zurda con Huila, ahí está, más bien es Tomás Rodríguez mismo el que genera la jugada, la pelota que la toca para Tomás Martínez, este que le hace una cucharita, y ahí aparece Tomás Rodríguez. ¿Cómo define Rodríguez? ¿Con qué clase? ¿Con qué categoría? ¡Y qué golazo que se manda Rodríguez! Y por la concepción de la jugada, es un golazo. Golazo el que marca Barcelona, que era monumental.
1: ¡Gol! Y se viene el 1-0, amigas, amigos. Ahí está el equipo de Barcelona. Ya se pone a ganar este encuentro. Y decirles que viene el segundo tanto, minuto 44, para convencer que las cosas estaban para ganar y que estaban haciendo bien.
2: ¡Qué buena pelota! ¡Se viene para gol! ¡Ahí está! ¡Viene, viene, viene, viene, viene, viene, viene, viene! ¡Gol, gol, gol, gol, gol, gol, gol! ¡Contragolpe mortífero de Barcelona! ¡Golazo! ¡Gol! ¡De Tomás! ¡Tomás! ¡Tomás Rodríguez, el panameño! ¡Qué contragolpe mortífero! ¡Mortífero! ¡Ese contragolpe del equipo de Barcelona!

Rodríguez, gran contragolpe mortífero, qué pase en profundidad para Tomás Rodríguez, que encara, le gana al arquero que salió desesperadamente, y ahí una jugada individual espectacular, y la toca con pierna zurda para marcar el tanto del segundo para Barcelona. Qué gran jugada, ¿no? La de Tomás Rodríguez.

0: Amigas, amigos, marcamos la hora 13:47 minutos. Y aquí está el sello definitivo del equipo amarillo.
1: Tienes contragolpe de Barcelona. Eri Mendoza sobre la banda derecha pide. Rodríguez sobre la izquierda. Está Rodríguez. Rodríguez, espera, Rodríguez. Bloqueó Silva. Espectacular. Le quedó para Carabalí. ¡Qué peligro! Se viene Barcelona. Carabalí para gol. Rodríguez para gol. Viene, viene la tercera. Viene la tercera. Gol. Gol. Gol. Gol. Gol. Gol. Gol.

0: Tomás Martínez. Ahí está Huila. Bloquea Silva. Otra vez Barcelona, que no pierde la fe, la esperanza. Tomás Martínez, Carabalí y Huila, que define con categoría, con clase. Ahí Huila para marcar la tercera para Barcelona.
1: Y ahí marcó el 3-0, sí señoras, sí señores. Todo el informe naturalmente, y ahí no termina, porque el campeonato ecuatoriano sigue. Un Auca que se fue a la ciudad de Manta a traerse 3 puntos. Pues Guzmán Arrobo puso a minuto 68 el marcador, 1 para Auca, 0 para el Delfín. Ya vamos con la tabla de ubicaciones, mis amigos.
2: Acá la va a buscar, cuidado señoras y señores, se viene Bolaños, llegó al fondo Bolaños, Bolaños la tiene, se frenó, la jugó y ahora cuidado aquí, el remate de Piero, golazo. ¡Gol!

0: Junto Expetrolero, señoras y señores, le quedó al que no había aparecido todavía. Piero Guzmán con esa zurda mágica. Le pega bien y nada que hacer para el portero Eras. Y ya lo gana Aucas en su visita al Estadio Jocay, 1-0.
1: Y ahí está, se mantuvo. Y se llevó los puntos valiosísimos. Piero Guzmán pone el tanto del triunfo para el representativo del Aucas. En otro estadio, la Liga de Quito le ganó a la representación del Emelec. Yangler Coloso fue el que puso, digamos, el primer tanto en esta programación. En los deportes lo tiene un trabajo importante de Edison Roberto. 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
3: Juanse Rodríguez, la levanta en la izquierda para Yerling Quiñones. Yerling, mano a mano con Gómez, se resbala Gómez. Se es...

0: Alonso sacó un zurdazo abajo, no pudo detener el remate Eduardo Ores, y al minuto y medio de comenzado el partido acá en el Rodrigo Paz, Liga Deportiva Universitaria se pone en ventaja, Liga 1, apareció...
1: Y se viene el segundo tanto, Campeonato Ecuatoriano de Fútbol, Liga 2, Emelec 0, Lucho, Segovia, 18 minutos, en este informe deportivo en la radio de todo.
0: Mientras siguen conversando con varios jugadores del Emelec ahí en la mitad de la cancha.
2: Es curiosísimo, ¿no? Porque da la impresión a la vista, ¿no? Nada más que es demasiado evidente y claro que lo habilitan, ¿no? O sea, no sé qué líneas trazan, ¿no? Serán de estas raras como las que vimos en Manta, Lucho, hace algunas semanas, ¿no? Hasta que alguna línea te encuentre en offside, ¿será eso?
3: Tal vez en diagonal, ¿qué quiere ver? Porque acá es clarísimo que Stalin Valencia es el que habilita a todos, como ese dominio. No hay ni un jugador de liga que estaba delante de él. Recibe Davidson y después el pase para Segovia para que defina. Yo no sé por qué se demora
0: tanto. A ver, hace la señal del VAR y será el segundo gol de Liga. ¡Gol! ¡Universitario! Después de un flojo cobro de tiro libre, la trató de meter José Carabalí al área. Se desvió la pelota, el esférico le llegó a Davidson, que me parece que hizo lo mejor de la jugada. Se tomó un tiempo más. Segovia.
1: Así nomás el asunto, 2 para el representativo de Liga, 0 para el equipo de Emelec. Hubo bronca por allí, la gente molesta con el equipo del representativo del Emelec. Es fútbol, ¿no? Es fútbol. Y esa es la verdad, señoras y señores. Hoy juega Libertad con Macará. Hoy juega Libertad con Macará. Y los triunfadores de la fecha. De la fecha 26, Liga de Quito, Aucas en condición de visitante al Delfín. Mala fecha para el fútbol, manada, oiga. El Barcelona, 3-0 al representativo Orense. El Guayaquil City le ganó al técnico en su misma tierra, 3-2. La Católica, su condición de local, lo hizo valer, 5-1 al Manta. El Deportivo Cuenca se dejó arranchar un punto del Musurruna, marcador 0-0, y el Independiente de la Ciudad de Ibarra se trajo 3 puntos, le ganó 3-2 a la representación de Leones del Norte. Las ubicaciones: Independiente 67 puntos, Aucas 44, el equipo de la Católica 43, Macará 42, menos un partido. El representativo de Liga de Quito 41, Barcelona 39, Leones del Norte 35, ahí está Libertad con 34, que bien puede aparecer, digamos, en otro marcador, naturalmente, pues afición deportiva, en otra ubicación de la tabla de colocaciones. Un Barcelona con 39, Leones del Norte con 35, Libertad, que le falta un partido, y justamente es con Macará. Bien, el Macará, si gana, pasa al segundo lugar. Macará haría 45 de empatar, empataría la Católica con 43. De ganar, el equipo de Libertad pasaría al puesto séptimo, dejándole a Leones del Norte en el puesto octavo. De empatar, llegarían igual ahí con el gol diferencia, que es de menos uno para Libertad y cero para Leones del Norte. Mucha atención, Libertad 34, Musurruna con 33, Guayaquil City con 33, el Deportivo Cuenca 32, Emelec 32, Orense 30, Técnico Universitario 26, Delfín 24 y el Manta con un total de 17 puntos. La fecha 27, el día viernes 28 de agosto, Musurruna Delfín, Técnico Universitario Deportivo Cuenca, 7 de la noche. Musurruna Delfín a las 3:30. A las 7 de la noche, Técnico Universitario Deportivo Cuenca. El sábado, 1:00 p.m, Independiente del Valle, Católica. Bonito partido, yo diría el partido a la fecha. Luego viene Guayaquil City con Liga de Quito, 4:00 p.m. del sábado. Manta Barcelona, 7:00 p.m. del sábado. Aucas Libertad, 1:00 p.m. del domingo. Orense Macarán, 3:30 en la ciudad de Machala. Orense Macarán. Emelec Leones del Norte en Guayaquil, 6:00 p.m. el domingo. No habrá, amigas, amigos, fútbol para el día lunes. Ahí están las notas interesantes en los deportes de Flama. Vamos adelante, mientras por otro lado, el día sábado, pasamos desde las 13 horas hasta las 23, clavadotes ahí en el campeonato de Rinoplast, con una cantidad extraordinaria. ¿Sabe cuántos goles se marcaron? Oiga, vamos a ver, 10, 19, 26, 31, 43, 44, 53, vea usted, 59, 69, 78, 88, sí, señoras y señores, vea usted, 97, 109, 125 goles, 125 goles en la fecha. Tony Corr le ganó 6-4 a Importadora Yankee. FG Enterprise le ganó 9-7 a Disor Danex. Ularús 3-2 a los Paisas. Sucesores de Jacobo Paredes le ganó 12-1 a Topsy Orión. 5-4 Supermercado Mercados Aldeán a Águila Texas. Empate el único de la fecha, 3-3 de Ile y Vidigalún, 3-3, qué lindo partido. Le ganó Rinoplast 10-9 a Plasti Plus. Dispropan le ganó 7-3 a Coca-Cola. Le ganó 9-0 Plastife a Dismaelec. Proagín 8, Toricor 4 y Comercial Afedia 11, Importadora Yankee 5. La tabla está primero, Rinoplast 16 más 20. Mucha atención, ahí está las notas interesantes en el informe. Segundo lugar, Plastife, 15 más 28. Tercero, Plastiplus, 12 más 15. Cuarto, Águila Texa, con, a ver, acá tengo el cuarto lugar, de Sucesores de Jacobo Paredes, 6 puntos, digamos 6 jugados, 10 puntos más 12. Quinto lugar, Águila Texa, con 10 más 3. El sexto lugar, Topsy Orión, 7 menos 4. Séptimo lugar, Los Paisas, 5 menos 13. En el octavo lugar, Ularús, 6. Vamos a ver acá. Aquí sería, digamos, como que se fue, ¿no? Se fue por acá el asunto de Ularús. Tiene 6 puntos menos 15. Estaría en el séptimo lugar. Sí, señor. Séptimo lugar. Y octavo lugar estaría el equipo de los Paisas con 5 puntos menos 13. Acá hay otro también con 6 puntos, que es Aldeán, con 6 menos 16, y décimo lugar con 0 puntos menos 30, Disma Elec. En el grupo número 2, pues ahí están los detalles. Yankee, el primer partido perdió por 2 goles, y Yankee perdió por 6 goles, son 8 en total, sería 6 con 0 puntos y menos 31. El primer lugar estaría el equipo de Viriadún, 14 más 22, Segundo, ILE, 13 más 11. Tercero, FG Enterprise, 12 más 6. Cuarto lugar, Dispropan, 10 más 14. Quinto lugar, está Disor, 9 menos 2. Luego, Coca-Cola, 9 menos 6. A continuación, entra Proagi, 7 menos 3. Tonicor, 7 menos 8. Comercial La Feria, 5 puntos, menos 3. Y Yankee, 0 menos 31. La fecha próxima, importadora Yankee, ILE, 2 de la tarde. A las 2:50, sucesores de Jacobo Paredes con Águila Texa. A las 15:40, Vidrialun Proajín. 16:30, Dismaelec Ularuz. 17:20, Disor Danex con Dispropan. 18:10, Topsi Orión frente a Rinoplas. 19:00, Plastiplus Plastipem. 19:50, Tonicor Coca-Cola. 20:40, Comercial La Feria Enterprise. Y 21:30, Supermercado Jaldean con Los Paisas. Clarito el informe. Ya tendremos goleadores y más detalles a través de Plama.
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Qué hermoso recordar las voces de los embajadores, trío ecuatoriano, y el tema Espinita. Han pasado ya 10 minutos de la hora 14, y la primera vez del fútbol nacional también tiene su espacio, porque ahí está inmiscuido un equipo de Santo Domingo. Es el equipo del Deportivo Santo Domingo, que el día viernes no pudo en el Estadio Olímpico Eto Vega y se dejó llevar un punto, marcador en blanco, el Deportivo Santo Domingo con la representación del Vino Tinto. Marcador en blanco, 0-0. La Liga de Puerto Viejo el día viernes le ganó al 22 de julio 2-0. Mucha atención, afición deportiva. San Antonio y 9 de octubre empataron 0-0. El Gualaceo le ganó al Cuenca Junior 3-0 el marcador. Independiente Junior con Nacional empate 1-1. Y el Atlético JBG le ganó 3-0 al Cumbayá. Con esto, pues, afición deportiva, se viene mucha atención para el día 26, día miércoles, pues, la fase de grupos, jornada del 1 al 10, ascenso y descenso, Cumbayá, Liga de Puerto Viejo, 3:30 de la tarde, el día miércoles. El jueves juega Vino Tinto Atlético JBG. El día jueves 27, 3:30 de la tarde, tenemos San Antonio con Independiente Junior. El jueves 27, 22 de julio, juega con el Deportivo Santo Domingo. Y el Cuenca Junior con 9 de octubre, jueves 7 de la noche. Para el sábado 3:30, Gualaceo con el Nacional. La fase de grupos, pues ida y vuelta para saber el un hexagonal, el de ascenso. Y también, señoras y señores, el del descenso. Ahí está inmiscuido Independiente Atlético JBG, 9 de octubre, Cuenca Junior, Vino Tinto y San Antonio. De estos 6, 2 ascienden, 2 suben al fútbol de privilegio del fútbol nacional. Y en el segundo hexagonal, atención, afición deportiva, en el segundo hexagonal, pues, para darles a conocer dónde está Liga de Puerto Viejo, Cumbayá, el equipo del Deportivo Santo Domingo, Gualaceo, Nacional, y 22 de julio, los 6 pelean en un hexagonal, también a 10 fechas, partidos de ida y vuelta por el no descenso a la segunda categoría del fútbol de su provincia. Queda claro entonces la información. Mientras tanto, no le fue bien ni a Colorados ni al representativo de el NM23, ambos equipos perdieron, amigas, amigos. Detalle que tenemos a través de Flama Plus, la radio y la información importante para que usted junto a nosotros pueda conocer los detalles más valiosos. Atención, les recordamos, mientras tanto, en la Copa Ecuador, fechas y horarios para conocer a los semifinalistas de la Copa Ecuador. Atención, la jornada importante
lo tenemos. Y cuartos de final. Atento, señoras y señores, pues Liga de Quito, Sociedad Deportiva Aucas. Estos son los encuentros, los partidos respectivos. Mucha atención en cuanto a los detalles que les entregamos, señoras y señores. Liga de Puerto Viejo, aquí está. Vamos a tenerlo acá con mucho gusto. Y para que usted, pues, pueda tener los detalles más interesantes en su espacio de los deportes a través de Flama. Atento, mis amigos. Notas de gran interés. Mucha atención. Les recordamos los compromisos respectivos en la serie de la Copa Ecuador. Vamos a tener acá los detalles, pues, importante para que usted pueda también conocer, pues, mucha atención. Aquí estamos, los cuartos de final. El miércoles 26, pasado mañana, 3 de la tarde, Astillero Universidad Católica. Astillero Universidad Católica, 3 de la tarde, el día miércoles. Liga de Puerto Viejo, Delfín, está el día miércoles. Independiente del Valle, Gualaceo, el miércoles próximo, 26. Y Liga de Quito, Aucas, miércoles 26, 5 de la tarde. Astillero Católica, 3 de la tarde. Liga de Puerto Viejo, Delfín, 3 de la tarde, miércoles. También Independiente con Gualaceo, 3 de la tarde. Y a las 5, Liga de Quito con la representación del Aucas. Queda claro entonces, afición deportiva, lo que tiene que ver a Copa Ecuador.

Aquí nos envían mucha atención el señor Fausto Charro. Muchas gracias la invitación. La primera fecha ya se jugó del Interuniversidades y los institutos superiores. El Instituto Superior Técnico Sáchila, Instituto Sáchila perdió. Instituto Los Andes le ganó 1-0 en compromiso de varones en la cancha del Neumann. El Instituto Los Andes le ganó 3-1 al Instituto Superior Técnico Sáchila. En damas le ganó 3-1. El empate en compromiso de varones de la 1:00 p.m, la UTE con la PUSE empataron 1-1. Y en damas, la PUSE le ganó 4-0 a la UTE. La fecha 2, el domingo 30 de agosto, a las 9:00 a.m, PUSE con los Andes en varones. 10:00 a.m, PUSE con los Andes en damas. A las 12, UTE con UTPL en damas. Mucha atención. Descansa el Instituto Técnico Superior, el Instituto Superior Sáchila en varones, y descansa también la misma institución en damas. Estos son los partidos. Habrá 3 partidos el domingo en la cancha del Neumann. 9:00 a.m. la PUSE con los Andes varones, 10:00 a.m. PUSE con los Andes en damas, 11:00 a.m. UTPL en varones, y a las 12 UTE con UTPL en damas. 4 partidos descansa el Instituto Superior Técnico Sáchila en varones y en damas la próxima fecha. Muchas gracias al magíster Charro, que nos apoya generando esta información.

0: Juanito García, muchas gracias, Juanito. Aquí, aunque salió también la mascota, pero aquí tenemos los datos siguientes en el espacio de la radio.
1: Pues es clasificado el Interclubes, los cuatro equipos, más el Club Oli y el Club Mikasa, que son los seis cupos del Interclubes.
0: Ahí está completo el informe, amigas, amigos.
1: Se definió la clasificación.
2: Gracias, amigo, gracias. Si no es posible el boletín oficial, aunque sea en borrador o grabado.
0: Y ahí está.
3: Sí, sabe que sí estamos trabajando en eso. Esperemos ya pasar el boletín ya. Partidos bien difíciles de ayer en semifinales, oiga.
1: Empate los dos partidos, en penales se definió la clasificación.
0: Durísimos los compromisos.
4: Saludos cordiales,
0: duros los partidos.
1: Le comento la jornada de semifinales del día ayer. Se dieron a la una y de la tarde se jugó el club entre el club Lapo FC y el club Escorvera. El marcador fue 0-0 durante los 90 minutos. En los tiros penales, pues Escorvera acertó 4-3. Igualmente, el segundo partido entre Verse y el Ébano a las 3 de la tarde. Empataron en el último minuto el Ébano 1-1 con Verse. En los tiros penales fue más activo el club Verse, 4-5. Sí. Con esto, la final se jugaría el próximo domingo. Primer partido por tercer lugar entre el Apo FC y el Club Ébano. Sí, eso está previsto a 10 de la mañana y a las 12 del día. Por el primer lugar, pues entre el Club Esporvera y el Club Esporvera, el Club Verse, sí, para jugar el título, sí. Entonces, clasificado el Interclubes, los cuatro equipos, más el Club Oli y el Club Mikasa, que son los seis cupos del Interclubes.
0: Liga Deportiva Barrial Brisas de Colorado, queremos agradecer. Con la mascota también salió ahí el informe respectivo y lo tenemos clarito, dice, en el informe que nos envía Ébano 1. Atención. Marcador, pues, el equipo, aquí está la jornada 23, pues, los compromisos, los partidos el domingo 30, se juega la final, completa la jornada. Queremos agradecer muy de veras a la gentileza especial de nuestros amigos que nos dan a conocer pues los detalles interesantes de la actividad deportiva en la Liga Brisas de El Colorado. Queremos agradecer muy de veras. Vamos a irnos porque hay harto material, hartas notas interesantes en su espacio de noticias. Atención, tengo acá Gustavo Arias. ¿Qué pasó en el Intercomunidades el día de ayer? Saludos cordiales. 10 de agosto hubo un solo partido de damas, uno solito. Y el equipo de 10 de agosto le ganó 3-1 a la Y de la Junta City. Balones. Chila Guabalito le ganó 3-0 a Colorados del Búa. San Francisco de Chila le ganó 2-1 a Riobambeños del Chilimpe. Laurel le ganó 2-1 a Palma Sola. Plan Piloto, 5-0 a San Vicente. Todos son partidos de varones. Laurel le ganó 3-0 a Colorados del Búa. La Villegas le ganó 3-2 a San Francisco de Chila. Más de varones. San Pablo de Chila empató 1-1 con San Jacinto La Tola. Y la Villegas le ganó 2-1 a El Triunfo. Y en el de mujeres, San Francisco de Chila le ganó 4-0 a La Flecha. Estos fueron los marcadores. Quiero agradecer muy de veras al licenciado Gustavo Arias ese apoyo importante en generar muy buena información deportiva.

Ahí está la Fede Ligas. Fede Ligas, señor Edgar Chandy y su comisión respectiva, marcadores. Luz de América. Atención. Luz de América. Esto fue en la cancha de la Primera de Mayo. Luz de América 5. Sueño de Bolívar 3, porque empataron 0-0 y se fueron a los penaltis en la sub-12. Atención, compromiso femenino. Ciudad de Cuenca 2, Maya Moncayo 2 en los penaltis. Le ganó Ciudad de Cuenca 3-2 a Maya Moncayo. Compromiso tercero, Nueva Aurora 4, Santa Marta 2 en el post 50. En el Master 40, empate 2-2, Orangine pierde en penaltis, le ganó Congoma 5-4. En la 30 de julio, Super 5-3, 30 de julio 2, sub 12, Orangine 1, Juan Eulogio 2 en el femenino. A la 1:45, Ayuriquín 0, Luz de América 1, qué rico marcador. Otro marcador sabroso, Nueva Aurora. Este es el post 50, Luz de América 1, Ayuriquín 0, post 50. Y el Master 40, Nueva Aurora 1, Luz de América 0. Qué buen informe, amigas y amigos. Ya saben ustedes, la fiesta de la semifinal. Ahí vamos a tenerlo en la gran final, pues en la sub-12, a el equipo de Luz de América con Super 5. Esa es la final. En el femenino lo tendremos a Ciudad de Cuenca con Juan Eulogio. En el Master 40, Nueva Aurora con Luz de América. Y en el Master 50, Nueva Aurora con Luz de América. Y en el Master 40 lo tendremos al equipo de Congoma. Congoma enfrentando a Nueva Aurora. Las finales en la Federación Cantonal de Ligas Barriales y Parroquiales de Santo Domingo.

el campeonato sub-15 también tuvo sus marcadores que lo tienen Radio Flama gracias a Adrianita Huicham, que nos da la noticia desde las oficinas de APSA. Atención, mis amigos, Instituto Los Andes 3, Santo Domingo Fútbol Club 0, en la sub-15 primera fecha. Japan Auto 0, Sancor 1, Colorados 0, NM Fútbol Club 3. Y quiero con mucho gusto, amigas, amigos, dar a conocer, mucha atención, afición deportiva, la fecha próxima de este campeonato, porque ya nos envió la señora Adrianita. El día domingo 30 juegan a las 10 de la mañana NM Fútbol Club con el Instituto Los Andes. A las 12, Sancor, Sociedad Deportiva Santo Domingo. Y a las 2, Santo Domingo con Japan Auto. En el complejo de APSA, el domingo 30 de agosto, el señor delegado de control, señor Dani Jaya, clarito.

señor Milton Quesada gentilmente nos apoya los resultados en el femenino. Por el tercer lugar, CAFIT Emperatriz 3, Ciudad de Cuenca 0. Campeón Guerreras del CAFIT le ganó 4-1 a Chacarita. Muchas gracias, don Milton. En el fútbol senior, semifinal, Mayati 1, Valle del Tuachi 0. Siguiente partido, CAFIT 1, Celta 0. La próxima semana, a partir de las 11 de la mañana, por el tercer lugar, Celta con Valle del Tuachi. Y por el título de campeón, Mayati con CAFIT. Nota interesante de la primera de mayo.

Aquí está, mi querido Saltos, Sport Masía 7, Real Sociedad 2. Atento a la jornada importante en las semifinales. Sport Masía 7, Real Sociedad 2, a la final Sport Masías. Y Family, mucha atención, afición deportiva, Family 1, 7 de marzo 1 en penales, ganó Family 4-2, la final Sport Masías Family por el título y Real Sociedad con el equipo de 7 de marzo por el tercer lugar en la Liga Barrial Santa Marta.

0: Una semana extraordinaria, amigas y amigos, y pidiendo a Dios pues la mejoría de Edison Roberto, pues está dedicadito de salud, pero a pesar de aquello, en algo nos ayuda pues acá con algunas notas interesantes. Un abrazo fraterno, muy gentiles, amigas y amigos, los deportes hasta aquí.
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0: Qué gusto decirles buenas tardes y bienvenidos a este lunes. Hoy estamos 24 de agosto y es un placer grato acompañarles, compartir nuestra programación con ustedes, amigos oyentes, que nos escuchan desde diferentes lugares del país y, por supuesto, del planeta. Yo soy Wellington, quien les dice bienvenidas y bienvenidos. Y junto a DJ Ficti vamos a acompañarles con la mejor música, la mejor programación, hasta las 16:30 en Qué Buena Tarde, a través de la estación de La Tierrita. Señor Ficti, ¿qué es lo que tenemos para hoy? ¿Cómo está? ¿Qué tal el fin de semana? Cuéntenos con música, ¿cómo suena? No me suena acá. A ver.
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0: Ahora sí, vamos con esto. 15, 13 minutos. Habilitamos el 09-8901-6812 para que ustedes puedan ayudarnos a escribir, a elegir canciones, enviar saludos, formar parte de la programación. Vamos a enviar saludos a Joel Monar, ya está con nosotros. Muchísimas gracias, chicos, a quienes nos recomiendan, a quienes nos envían, nos escriben ya a través de nuestra transmisión en TikTok como Radio Flama 104.5 y, por supuesto, como Wellington Murillo. Ahí estamos, iniciando la tarde, lunes. Una bendecida semana para todos ustedes.

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1: 15, 24 minutos.
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1: 3 de la tarde, 24 minutos en todo el territorio ecuatoriano.
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1: Señoras y señores.
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1: 27 grados de temperatura a esta hora en Santo Domingo.
0: 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Boom.
1: 27 grados de temperatura.
0: Boom, boom, boom.
1: Pero aquí estamos acompañándoles con la mejor diversión. Boom, boom. Con la mejor energía.
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1: una tarde espectacular junto a ustedes. Gracias.
0: Boom, boom, boom.
1: A los amigos del taxismo.
0: Boom, boom, boom.
1: A los señores de la transportación urbana también.
0: Boom, boom.
1: A todos quienes nos escuchan desde diferentes hogares, a quienes están en la empresa, en el centro comercial, en su taller, gracias por estar junto a nosotros compartiendo la programación. Nos preparamos para irnos a nuestra primera pausa, regresamos enseguida con más. Gracias a quienes se siguen sumando a nuestra transmisión en TikTok,

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1: minutos, 3 de la tarde con 29 minutos en todo el territorio ecuatoriano. Señoras y señores, lunes, maravilloso lunes. 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Señor Ficti, ¿qué tenemos para continuar?
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1: Vámonos con esto. 15:30.

yo me voy a la pausa antes de emborracharme, ¿ah? ¿Eh? 15:44 minutos. Este lunes, 3:44 PM, una hora menos en la región insular o Galápagos. Gracias por compartir nuestra programación y estar junto a nosotros en este lunes, iniciando una nueva semana de labores. Con muchas ganas, con mucha energía, con mucho entusiasmo a quienes están con nosotros, disfrutando de la programación. Muchísimas gracias, excelente tarde a todos nuestros flama oyentes. Vamos a la pausa, regresamos enseguida con más.

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Vamos a continuar con nuestra programación exactamente a las 15:47 minutos. 3:47 PM. Tenemos más para compartir con ustedes. 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Les enviamos un abrazo grande. Siempre están reportándonos la sintonía. Así que un saludo muy cordial. 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

0: 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Ahí está, gracias. 15:49 minutos. Señoras y señores, tenemos más música, más diversión para ustedes a través de la estación de La Tierrita. Gracias a quienes nos siguen y se conectan con nosotros a través de la 104.5. Un abrazo grande para todos ustedes. Esto es lo que suena aquí en Flama.
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0: Vamos, DJ 50. Y para todos los salseros también. A esta hora, disfrutando la programación. Muchísimas gracias, excelente tarde. 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

0: Exactamente a las 15:51. Y por acá dice: saludos para DJ Ficti, dice George. George 007, ahí está. Como el agente 007, ahí está, ¿no? Disfrutando la programación. El terror, dice. No sé de qué será, pero ahí dice: saludos, gracias. Gracias por estar con nosotros disfrutando de la programación. Por acá tenemos otro saludo que nos arriba a nuestra transmisión en TikTok. Qué gusto saludar con nuestra maravillosa gente. Javier Jara, saludos desde España. Hostia, tío, un abrazo. Gracias a nuestros hermanos ecuatorianos radicados en diferentes partes del mundo. Saludos, buenas tardes desde Los Naranjos, vía Pedernales. Perdón, desde el mandarino es, ¿no?
1: Si no es contigo.
0: Saludos, dice por acá Nelly Napo, un abrazo grande. Saludos desde el mandarino en la vía Pedernales. Saludos cordiales. Pensé que lo de mandarino le decían a mi compañero, pero no es así, ¿no? Es el recinto que se llama así, ¿no? 1552.

16:05. Nos preparamos para irnos a la pausa, señor Ficti. Pero antes, permítame enviar un abrazo grande a toda la gente del sector de la avenida Chone. Nos dicen que ya está solucionado el tema de la semaforización por este sector, que tenían días que no funcionaban, pero parece que las autoridades al fin oyeron el sentir de la gente, las voces que piden, por favor, ayuda, porque hay mucha gente que transita a pie por este sector y bueno, necesitaban urgente que estén funcionando estos aparatos electrónicos y por fin se dio. Así que gracias una vez más a quienes nos envían sus reportes, a quienes están ahí pendientes de la programación de Flama. Y obviamente para nosotros es un gusto grato poder llegar desde acá a las autoridades y que puedan realizarse los pedidos de la ciudadanía también, ¿eh? 16:06. Vamos a la pausa, señor Ficti. Ya regresamos con más Salseros en Acción. Porque la salsa vive en Flama.

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6: Exactamente las 16:11 minutos en todo el territorio ecuatoriano. Gracias a los amigos conductores que nos reportan la sintonía hasta ahora. Don Luis Caguana, saludos, un abrazo inmenso. Gracias por reportarnos la sintonía. A los amigos de la transportación en taxis también, en las diferentes compañías de taxi, ahí están copiando la señal. Así que un abrazo grande para todos ustedes. En este lunes 24 de agosto, lo que deseamos es que todos ustedes hayan iniciado una nueva jornada, una nueva semana con muchas ganas, con mucho optimismo. No existe el no. Sí, eso sí le digo, no existe el no. Siempre hay que ser optimista, para atrás ni para tomar impulso. Siempre lo he dicho, ¿no? Así que vamos a continuar. 16:12 minutos, mi estimado Ficti. Vamos a continuar. Tenemos más música para nuestros oyentes.
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6: Vamos con esto. Disfrutamos esto. A seguir, chicos, a seguir. Disfrutando la programación de Flama 104.5.

exactamente a las 16:23. Vamos a enviar saludos a Sofía Zambrano. Sofi, un abrazo, Sofi. El elegante programa aquí en mi nave 206 de la 25. El Guaype a full sintonía. Así que le enviamos un saludo al Guaype disfrutando la programación. Full sintonía, nos dice. En la nave 206 de la 25. Gracias, muchachos. Gracias, chicos, a quienes nos reportan sintonía. A esta hora disfrutan de la programación. Excelente tarde para todos ustedes. Somos Flama 104.5 FM. Y esta es tu programación favorita. ¡Qué buena tarde! Gracias por estar junto ahí, junto a nosotros, disfrutando la programación cada tarde, desde las 15 hasta las 16:30, con este humilde servidor, quienes habla Wellington Murillo, y por supuesto, acompañado de la magia en las mezclas con DJ Ficti. 16:24. 0989-016812. Habilitado para que ustedes formen parte de nuestra programación. Acá seguimos, clasiquitos en lunes. 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Vamos a enviar saludos a mi gran amigo José David Piloso. Ya nos reporta sintonía también. 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Es Flama, esto es Qué Buena Tarde, gracias por estar junto a nosotros disfrutando de la programación.

Oiga, mi estimado Ficti, dice que ya la tiene bailando a Mami Leti, ¿eh? En restaurante de Mami Leti. Están a full sintonía, nos dicen, así que un abrazo grande a toda la gente del restaurante Mami Leti en la vía San Jacinto del Búa. Están disfrutando de la programación. Saludos muy cordiales a doña Carmita Bosques, a don Vicente Vázquez, a nuestro gran amigo y colega Ángelo. Ángelo Ávila, saludos a toda la gente maravillosa que nos reporta sintonía desde la vía San Jacinto del Búa. Ahí están, full sintonía, el restaurante de Mami Leti. Vamos a enviar saludos a Wilson Valencia también, mi hermano. Un abrazo grande para usted. Gracias por el reporte de sintonía también. Gracias por estar junto a nosotros. Disfrutando de la programación. Esto es Qué Buena Tarde.

Exactamente a las 16:31. 16:31, nuestras sinceras felicitaciones. Permítame enviarle un abrazo grande a mi queridísima sobrina en el sector de Muisne, en la provincia verde de Esmeraldas, Guadalupe Figueroa Murillo. Primer lugar en oratoria en su unidad educativa ya. Así que nuestras sinceras felicitaciones. Un abrazo grande a mi queridísima Lupita, como le decimos de cariño, mi querida sobrina. Y nuestras sinceras felicitaciones y los deseos de que Dios nuestro Padre Celestial siga iluminando todos sus proyectos, todo lo que tenga en mente. Así que desde acá le enviamos un abrazo grande para Lupita, Guadalupe Figueroa Murillo, mi querida sobrina, que obtuvo el primer lugar en oratoria con premios interesantes allá en el cantón Muisne de la provincia verde de Esmeraldas. Desde acá le hacemos llegar nuestras felicitaciones y un abrazo grande para ella. Gracias por mucha dedicación. Sí, gracias por mucha dedicación, siempre en sus estudios. Con esto nos vamos. Con esta nota nos despedimos. Señoras y señores, pero el día de mañana estaremos de vuelta acá a partir de las 15 horas, 3 de la tarde, para seguir disfrutando de más música. Sigan disfrutando porque a continuación se viene Flama Music, lo mejor de las mezclas en vivo con DJ Ficti. A continuación les dejo un abrazo grande y un excelente lunes. Una buena semana, que hayan iniciado con pie firme, con pie derecho todas sus actividades y que les vaya muy bien esta semana, que sea muy productiva. Yo soy Wellington y junto a DJ Ficti hasta aquí les hemos acompañado en Qué Buena Tarde. Ya viene a continuación Flama Music, más mezclas en vivo junto a DJ Ficti. A los amigos conductores, a las amas de casa, todos quienes se ponen en sintonía nuestra, pues un abrazo grande, les espero mañana. Chau, chau, se me cuidan.

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4: Hay 23.000 cupos para los institutos tecnológicos públicos en Ecuador. El viceministro de Educación Superior anunció el periodo de postulación para conseguir un cupo en los institutos tecnológicos y conversatorios públicos del país. El proceso de admisión para ingresar a los institutos técnicos y tecnológicos en Ecuador continúan con la etapa de postulación. Esta fase corresponde al segundo periodo académico del 2026 y está dirigido a quienes completaron previamente el registro nacional. El viceministro de Ecuador informó que la postulación irá del 29 de agosto al 3 de septiembre. Más de 23.000 cupos están disponibles en institutos y conversatorios públicos para este periodo académico, según lo anunció el viceministerio de Educación Superior.
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1: Miguel Aguavil es el nuevo gobernador de la nacionalidad Sáchila. La jornada electoral contó con la participación de las 7 comunas que acudieron a las urnas para elegir a la autoridad que va a dirigir la nacionalidad Sáchila durante los próximos 4 años. Miguel Antonio Aguavil, representante de la comuna Otongo Mapalí, sería el nuevo gobernador y obtuvo el triunfo en el proceso electoral desarrollado ayer domingo 23 de agosto con 737 votos. En su discurso de agradecimiento señaló que el triunfo pertenece a la nacionalidad, no únicamente a él. La gobernación es de las 7 comunidades. Los candidatos que participaron también son parte de este proceso y de desarrollo, puntualizó el nuevo gobernador.
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